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1: ¿Alguna vez te has preguntado si toda persona que toca la puerta de tu vida viene realmente con buenas intenciones? Porque hay sonrisas que parecen sinceras, pero esconden algo. Hay miradas que no admiran, comparan. Hay personas que llegan diciendo que quieren tu amistad, cuando en el fondo lo que desean es tu paz, tu hogar, tu alegría, hasta el lugar que ocupas. Y lo más inquietante no es eso. Lo más inquietante es que casi nunca entran haciendo ruido. Entran despacio, con amabilidad, con detalles, con palabras dulces. Y cuando te das cuenta de que algo no está bien, ya se han sentado en tu mesa y saben demasiado de tu vida. Por eso, quédate hasta el final de esta historia, porque tal vez hoy descubras una verdad que necesitas escuchar. Y si alguna vez sentiste que alguien llegó a tu vida con una sonrisa, pero con otra intención en el corazón, escríbeme en los comentarios. Hoy cuidaré de mi hogar. Diana tenía 42 años, y una de esas maneras de ser que hoy parecen cada vez más escasas. Era una mujer cálida, sencilla, de trato suave, de esas que todavía saludaban con una sonrisa verdadera, que ofrecían una taza de té sin pensarlo demasiado, y que al escuchar un problema ajeno, se detenían de verdad a prestar atención. No era una mujer perfecta, pero sí una mujer noble. Y a veces, justamente las almas más nobles son las que menos imaginan que alguien pueda acercarse con oscuridad en el corazón. Vivía en una casa modesta pero acogedora, en una calle tranquila, de esas donde los vecinos todavía se conocían por el nombre y el sonido de una reja abriéndose no causaba alarma, sino costumbre. Su hogar no era grande, pero estaba lleno de pequeños detalles que hablaban de cuidado. Una cortina clara moviéndose con el viento de la tarde, unas plantas bien atendidas en la entrada, una mesa de comedor siempre limpia, un aroma suave a canela o pan tostado en algunas mañanas. Su esposo, Ernesto, era un hombre trabajador, sereno y atento. No era de grandes discursos, pero tenía la costumbre de demostrar el amor en cosas sencillas. Reparar un enchufe sin que ella lo pidiera. Llevarle su pan favorito al regresar del trabajo. Preguntarle con interés cómo iba su día. Abrazarla por la espalda mientras ella cocinaba. Entre los dos existía esa clase de amor tranquilo, que no necesita exhibirse para ser profundo. Diana, además, estaba viviendo una etapa nueva. Hacía apenas unos meses había renunciado a su trabajo. No porque estuviera cansada de trabajar, sino porque había decidido intentar algo que llevaba años postergando: emprender desde casa. Quería vender productos hechos por ella, cosas delicadas y útiles, con ese toque de dedicación que solo tienen las manos pacientes. Tenía ideas, cuadernos llenos de anotaciones, pequeños proyectos, muestras, listas, y esa ilusión que tienen las personas cuando sienten que, por fin, le están dando forma a algo que les nace del corazón. Ernesto la apoyaba. «Hazlo», le había dicho una noche, mientras cenaban. «Si eso te hace bien, hazlo. Yo prefiero verte ilusionada aunque empecemos de a poco, a verte apagada en un trabajo que ya no te llenaba». Y Diana había sonreído con los ojos humedecidos, porque a veces una mujer no necesita que le prometan el mundo. Le basta con sentir que no camina sola. La vida no era perfecta, pero era buena. Había paz, había sueños, había amor. Y también había una inocencia que, sin que ella lo supiera, pronto la pondría a prueba. La casa de al lado llevaba varios meses vacía. Era una casa de fachada crema, con un pequeño jardín delantero que casi siempre se veía algo abandonado. De vez en cuando pasaba alguien a mostrarla, o se veía al dueño abriendo para enseñar el interior, pero nadie se quedaba. Hasta que una mañana, Diana vio movimiento: una camioneta, algunas cajas, dos hombres bajando muebles y una mujer de mediana edad indicando dónde dejar las cosas. Diana observó desde su ventana con esa curiosidad natural que despierta todo nuevo vecino. La mujer tendría unos 49 años. Era de contextura delgada, cabello oscuro, bien peinado, labios pintados con cuidado, y una forma de sonreír que, a primera vista, resultaba agradable. No era una belleza llamativa, pero sí una mujer que sabía arreglarse y presentarse bien. Sus movimientos eran decididos, y había en ella una seguridad que se notaba incluso desde lejos. Horas más tarde, cuando Diana salió a regar sus plantas, la vio acercarse. «Hola», dijo la mujer con voz amable. «Soy Carmina, recién me estoy instalando. Seremos vecinas». Diana le devolvió la sonrisa con esa naturalidad que le nacía sin esfuerzo. «¡Qué gusto! Yo soy Diana. Bienvenida al barrio». Carmina miró alrededor con gesto de aprobación. «Se ve muy tranquilo aquí. Justo lo que necesitaba». Hablaron unos minutos. Cosas simples. El barrio, el clima, dónde comprar pan fresco, a qué hora pasaba el camión de la basura. Nada importante. Pero Carmina tenía una manera muy particular de conversar. Parecía escuchar con atención. Asentía en el momento preciso. Sabía hacer preguntas que invitaban a seguir hablando. En poco rato, logró algo que no todas las personas consiguen: hacer que Diana se sintiera cómoda. Y cuando una persona te hace sentir cómoda tan rápido, hay que tener cuidado, porque no siempre es afinidad. A veces es habilidad. A los pocos días, Carmina volvió a tocar la puerta. Llevaba una pequeña caja de galletas. «Solo quería agradecerte por lo amable del otro día», dijo. «Mudarse sola no es fácil, y encontrar una vecina cálida se agradece». Diana la hizo pasar. Tomaron té en la cocina. Hablaron de la vida, de rutinas, de los años, de las cosas que cambian cuando una mujer entra en cierta edad. Diana supo que Carmina no estaba casada, que había vivido en distintos lugares, que no tenía hijos, que prefería la tranquilidad, que había pasado por decepciones y que ahora quería estar en paz. Carmina, por su parte, supo de Diana más de lo que una recién llegada debería saber. Supo que estaba casada con un buen hombre, que Ernesto era atento y trabajador, que Diana había dejado su empleo para empezar a emprender, que se sentía ilusionada, que estaba feliz, que, aunque la vida traía preocupaciones, se sentía agradecida. Diana no hablaba desde la vanidad, hablaba desde la confianza. Pero hay personas que, aunque te escuchen con una sonrisa, no reciben tus palabras con alegría. Las reciben con una punzada. Desde ese día, Carmina comenzó a aparecer con más frecuencia. A veces era una visita corta al atardecer. Otras veces llegaba cerca de la hora de la once. En ocasiones llevaba algo pequeño: mermelada, pan dulce, una revista, chocolates. Siempre encontraba una excusa amable para tocar la puerta. Y Diana, como no sabía desconfiar, casi siempre la hacía pasar. Ernesto al principio fue cordial, como correspondía. «Buenas tardes, Carmina», decía con educación. Pero algo en él no terminaba de aflojarse. No era descortesía, era intuición. Más de una vez, al verla sentada en la mesa, observando con excesiva atención el modo en que Diana servía el té, la forma en que la casa estaba ordenada, el tono cercano entre marido y mujer, Ernesto sentía una incomodidad difícil de explicar. Como si la presencia de esa vecina tuviera algo demasiado atento, demasiado observador, demasiado presente. Una noche, cuando Carmina ya se había ido, Ernesto lavaba su taza en la cocina y dijo, sin mirar directamente a Diana: «No sé por qué, pero esa señora no me gusta mucho». Diana soltó una leve risa. «Ay, Ernesto, siempre desconfías de la gente nueva». «No es eso», respondió él. «Solo, no sé. Hay algo...». Diana lo miró con ternura. «Pobrecita, está sola. Quizás necesita sentirse acogida». Ernesto no insistió. Pero a veces el corazón percibe lo que la razón tarda en aceptar. Con el paso de los días, Diana comenzó a contarle más cosas a Carmina. Le hablaba de los nombres que pensaba para su emprendimiento, de las dudas que tenía, de la ilusión que le hacía por fin intentar algo propio. Le mostraba materiales, ideas, colores, cuadernos. También le hablaba de Ernesto, de lo mucho que la había apoyado, de lo atento que era, de lo agradecida que se sentía por el matrimonio que tenían. Carmina escuchaba, sonreía. A veces, incluso le tomaba la mano y decía cosas como: «Qué lindo lo que tienes, Diana. De verdad eres afortunada». Y aquellas palabras, dichas así, podían sonar sinceras, pero había algo en la manera en que sus ojos se detenían en los objetos de la casa, en la silla de Ernesto, en el delantal de Diana colgado junto a la cocina, que no era admiración limpia. Era otra cosa, algo más parecido al hambre, porque hay personas que no se acercan a la felicidad ajena para celebrarla, sino para medirla, para compararla con su propia vida, para preguntarse, en silencio y con rabia, por qué la otra la tiene y ellas no. Un jueves por la tarde, Diana le mostró a Carmina una planta que había logrado sacar adelante después de semanas de cuidado. «Mira qué bonita se puso», dijo con una alegría sencilla, genuina. «Pensé que se iba a secar, pero mira ahora». Era una planta pequeña, de hojas verdes brillantes, con unos brotes delicados que parecían recién despiertos. Carmina se acercó. La observó unos segundos más de la cuenta. «¡Qué hermosa!», dijo, pasando los dedos apenas por una hoja. «Todo se te da bien». Diana sonrió, sin notar el peso que se escondía en esa frase. Esa misma noche, la planta comenzó a inclinarse. Al día siguiente amaneció triste, sin fuerza. Dos días después, estaba prácticamente seca. «¡Qué raro!», murmuró Diana, revisando la tierra. «Sí, estaba preciosa». Ernesto la miró de reojo, pero no dijo nada, porque a veces uno no habla lo que piensa por miedo a parecer exagerado. Después vino lo del gatito. A una sobrina de Diana le habían regalado una camada, y le ofreció uno pequeño, de pelaje claro y ojos aún demasiado grandes para su carita. Diana se enterneció enseguida. Lo llevó a casa, le preparó una manta, un pequeño plato, y pasó el resto de la tarde hablándole como si fuera un bebé. Cuando Carmina lo vio, fingió entusiasmo. «¡Ay, me encantan los gatos!», dijo, extendiendo las manos para tomarlo. Diana se lo entregó sin dudar. Carmina lo sostuvo un momento, acariciándolo de una forma que parecía tierna, pero no lo era del todo. Había rigidez en sus dedos, una sonrisa extraña en sus labios. «Es hermoso», dijo. A la mañana siguiente, el gatito amaneció decaído. No quería comer, respiraba raro. Diana intentó ayudarlo, envolverlo, darle calor, pero empeoró rápidamente. Antes del mediodía, murió. Diana lloró con una pena desproporcionada para quien lo había tenido tan poco tiempo. Pero no era solo por el animalito. Era como si, en el fondo, algo más se estuviera rompiendo, algo que ella todavía no sabía nombrar. Los primeros dolores de cabeza comenzaron sin anuncio. Después de algunas visitas de Carmina, al cerrar la puerta tras despedirla, Diana sentía una presión incómoda en las sienes. Nada grave al principio. Un malestar difuso. Pensó que quizá era cansancio, el sol, el estrés del cambio, las preocupaciones del emprendimiento. Pero con el correr de las semanas, el dolor se hizo más intenso. No era el tipo de dolor común que se calma con descansar un poco. Era una punzada profunda, como si algo pesado se instalara en su cabeza y no quisiera irse. A veces venía acompañado de náuseas, otras veces de una debilidad tan extraña que necesitaba acostarse en plena tarde. En dos ocasiones, incluso vomitó. Ernesto se alarmó. «Mañana mismo vas al doctor», dijo una noche, mientras ella permanecía acostada con la frente húmeda. Diana fue... Le hicieron preguntas, exámenes, controles. El doctor no encontró nada alarmante. «Tal vez estrés, agotamiento, cambios hormonales», dijo con tono tranquilo. «Descanse un poco más. Observe si hay algo que le esté detonando estos episodios». Diana volvió a casa con una bolsa de medicamentos suaves y una sensación ambigua. Alivio porque no parecía haber nada grave, y desconcierto, porque seguía sintiéndose mal. Intentó no pensar demasiado en ello, pero la vida, cuando quiere mostrarte algo, insiste. Una tarde salió al supermercado con una lista en la mano. El aire estaba tibio y el día parecía amable. Al salir de su casa, vio a Carmina junto a la reja. «Justo te veía salir», dijo la vecina. «Qué bien te ves hoy». «Me siento un poco mejor», respondió Diana. Carmina sonrió, inclinando apenas la cabeza. «¡Qué bueno! Ojalá te vaya excelente». Era una frase normal, un deseo simple, pero el tono dejó en Diana una sensación extraña, breve, casi imperceptible. Siguió caminando. Al llegar a la esquina, un auto dobló con demasiada velocidad. Frenó de golpe, tan cerca de ella que sintió el viento del movimiento en las piernas. Un segundo más y la habría atropellado. Volvió a casa temblando. Cuando Ernesto supo lo ocurrido, apretó los labios. «Esto ya no me gusta nada», dijo. Diana quiso pensar que eran coincidencias. ¿Qué otra cosa podía pensar una mujer como ella? Las personas buenas tardan en sospechar porque su corazón primero busca explicaciones amables. Pero las coincidencias, cuando se acumulan, terminan pesando. Carmina seguía apareciendo. A veces llevaba una sopa porque te hará bien. Otras veces insistía en ayudar a ordenar o en quedarse un rato con Diana cuando Ernesto aún no volvía del trabajo. Y mientras más enferma se sentía Diana, más presente estaba Carmina. Había algo casi ofensivo en eso. Verla sentada en la sala con una expresión de preocupación bien armada, preguntando cómo seguía, mientras por dentro parecía disfrutar demasiado de estar ahí. Poco a poco, también comenzó a mostrarse distinta con Ernesto. No era descarada, no al principio, pero sí demasiado sonriente, demasiado pendiente, demasiado cómoda. Le sostenía la mirada un instante de más. Elogiaba su forma de hablar, su responsabilidad, incluso la manera en que resolvía cosas de la casa. «No quedan muchos hombres así», dijo una vez, mientras Ernesto arreglaba una bisagra. Él levantó apenas la vista. «Cada quien hace lo que le corresponde». Carmina sonrió, pero su sonrisa ya no parecía amable. Parecía ensayo. Esa misma noche, Ernesto le habló claro a Diana. «No quiero que se enoje nadie, pero esa mujer no debería entrar tanto aquí». Diana, que estaba sentada en la cama tomando un té porque el estómago seguía revuelto, lo miró sorprendida. «¿Tanto así?» Ernesto se sentó frente a ella. «Diana, desde que ella empezó a venir, tú no estás bien. No digo que sea culpa de ella porque no tengo cómo probar nada, pero tampoco voy a hacerme el ciego. Tú eras otra hace 2 meses. Tenías energía, reías más, dormías mejor. Ahora pasas agotada, con dolor, con una cara que ni tú misma reconoces». Diana bajó la mirada, porque en el fondo sabía que él tenía razón en algo. Ya no se sentía igual. «No sé qué me pasa», susurró. «A veces uno sí sabe», respondió Ernesto con suavidad, «pero no quiere aceptarlo». Esa frase quedó flotando en el aire como una campana lejana. Los días siguientes fueron peores. Antes de continuar con esta historia, cuéntame en los comentarios si alguna vez sentiste que alguien llegó a tu vida con una sonrisa, pero con una intención que no era buena. Escríbeme en los comentarios. «Debo cuidar mi hogar». Diana comenzó a despertarse con cansancio. Ya no tenía el mismo ánimo para sus proyectos. Las cosas que antes la entusiasmaban empezaron a parecerle pesadas. Se quedaba mirando sus materiales sin tocarlos. Dejaba tareas a la mitad. La casa, que antes sentía liviana, empezó a resultarle extrañamente densa. Y no era solo el cuerpo, era también el ambiente. A veces, después de que Carmina se iba, quedaba un silencio raro en las habitaciones. No el silencio tranquilo de un hogar en reposo, sino uno que parecía estar lleno de algo incómodo. Como si la alegría se escondiera. Como si el aire mismo necesitara abrirse. Una noche, mientras guardaba unas cosas en la cocina, Diana recordó algo que la inquietó. Carmina le había regalado unos chocolates 2 días antes. Para endulzarte la vida un poco, le había dicho riendo. Pero cómelos, no los guardes. Había insistido varias veces en que los probara. Diana, por un motivo que no sabía explicar, había postergado abrir la caja. Esa noche, sintiéndose algo mejor, comió 2. A la madrugada despertó con un fuerte malestar. Náuseas, sudor frío, dolor de cabeza, una sensación amarga en el estómago. Pasó buena parte de la noche en el baño. Por la mañana, al mirar la caja sobre la mesa, un escalofrío le recorrió la espalda. No sabía si todo estaba relacionado, y sin embargo, una parte silenciosa de ella comenzaba a tener miedo. Porque el miedo no siempre nace de ver algo claramente. A veces nace de no poder negar más lo que uno viene sintiendo hace rato. A sugerencia de Ernesto, Diana decidió irse unos días a otra ciudad, a casa de una tía mayor que vivía en un lugar más tranquilo, con mucho árbol y un ritmo más lento. «Te hará bien cambiar de aire», le dijo él. «Descansa de verdad. Yo me arreglo aquí unos días y luego voy a buscarte». Diana aceptó porque ya no daba más. Sentía el cuerpo agotado y el alma confundida. No entendía nada, pero sí sabía una cosa. Necesitaba salir de ahí. El viaje fue silencioso. Miró por la ventana buena parte del camino. A medida que se alejaban de la ciudad, comenzó a sentir una calma leve, casi imperceptible, como si algo apretado dentro de ella aflojara apenas. Los primeros 2 días durmió mucho. La tía no preguntó demasiado, solo la recibió con amor, sopa caliente, sábanas limpias y esa presencia tranquila de las mujeres mayores que saben cuidar sin invadir. Al tercer día, Diana despertó y se dio cuenta de algo. No le dolía la cabeza. Era una sensación tan extraña que se quedó acostada varios minutos, revisándose por dentro, como quien teme ilusionarse demasiado pronto. Pero era cierto, tampoco tenía náuseas, ni esa opresión que la acompañaba desde hacía semanas. Empezó a caminar un poco por el patio. Respiró hondo, comió mejor, durmió mejor. Al cabo de una semana tenía el rostro más descansado. A las 2 semanas volvió a sentir ganas de hacer cosas, de ordenar ideas, incluso de sonreír sin esfuerzo. Una tarde, sentada bajo un árbol con una taza tibia entre las manos, comenzó a repasar en silencio los últimos meses, la llegada de Carmina, las visitas constantes, la forma en que le contó tanto de su vida, la planta que se secó, el gatito, los dolores después de verla, los chocolates, la incomodidad de Ernesto, el casi atropello. Entonces sintió una punzada, no física, sino del alma, la de comprender que quizá había ignorado demasiadas señales por no querer pensar mal. Y lloró. Pero no lloró solo por miedo. Lloró también por vergüenza, por la ingenuidad, por haber abierto la intimidad de su hogar con tanta facilidad. Porque a veces duele mucho descubrir que la bondad sin discernimiento puede volverse fragilidad. Esa noche habló largo por teléfono con Ernesto. «Aquí estoy mejor», le confesó. «Mucho mejor». Del otro lado, él guardó silencio unos segundos. «Lo sabía». Diana respiró hondo. «Creo que tú tenías razón». «No quería tenerla», respondió él. Ella cerró los ojos. Yo no quería creerla. Cuando regresó a su casa, lo hizo distinta. No completamente fuerte todavía, pero sí despierta. La primera tarde transcurrió con calma. Ordenó algunas cosas, abrió ventanas, cambió sábanas, limpió rincones. Sentía necesidad de renovar el ambiente, de mover el aire, de recuperar su casa como quien vuelve a tomar posesión de algo sagrado. Al día siguiente, poco antes del atardecer, tocaron la puerta. Diana supo quién era antes de abrir. Carmina estaba ahí, con esa sonrisa conocida, cargando una pequeña fuente tapada con un paño. «¡Diana!», exclamó. «¡Ya volviste! ¡Qué alegría! Te traje algo de comer». Durante un segundo, La antigua Diana habría sonreído agradecida y la habría hecho pasar. Pero algo dentro de ella ya no era el mismo. «Gracias», dijo, manteniendo la puerta apenas entreabierta. «Pero no es necesario». Carmina parpadeó, sorprendida. «Ay, solo quería saludarte. Me preocupé mucho por ti». Diana la observó con calma, y por primera vez, en lugar de mirar la sonrisa, miró los ojos. Ahí estaba. Algo duro, algo incómodo, algo que no tenía nada de afecto. «Estoy bien», respondió. «Y voy a descansar». «Gracias». Carmina insistió un poco. Preguntó si podía entrar un momento. Diana dijo que no. La sonrisa de la vecina tembló apenas. No se cayó del todo, pero se resquebrajó. «Como quieras», murmuró. Esa noche, a pesar del breve encuentro, Diana sintió un malestar leve. No tan intenso como antes, pero sí suficiente para confirmarle lo que necesitaba terminar de entender. No estaba loca, no estaba exagerando. No todo era imaginación. Hay presencias que pesan, hay envidias que contaminan. Hay personas cuya cercanía apaga lo que tocan, no porque tengan poder mágico, sino porque cargan tanta oscuridad, tanto resentimiento y tanta mala intención, que terminan afectando la paz de quienes les abren demasiado espacio. Desde ese día, Diana tomó decisiones. No volvió a contarle a Carmina nada de su vida. Dejó de abrirle la puerta. Si se cruzaban en la calle, era cordial, pero breve. No aceptó más regalos. No permitió más entradas improvisadas. Volvió a escuchar a su intuición. Volvió a escuchar también a su esposo, que no le pidió explicaciones ni reproches. Solo la acompañó en silencio con esa firmeza amorosa de quien protege sin humillar. Juntos empezaron a recuperar el hogar. Abrieron ventanas cada mañana. Oraron más. Pusieron música suave. Encendieron luces tempranas. Ordenaron rincones. Regaron nuevas plantas. Diana retomó poco a poco su emprendimiento, esta vez con una reserva distinta sobre sus proyectos. Ya no contaba todo. Ya no mostraba todo. Había aprendido que los sueños, cuando recién brotan, no deben exponerse a cualquier mirada. Carmina, al ver que ya no podía entrar, fue cambiando. Su amabilidad se volvió distante, luego tensa. Más adelante, claramente molesta. Dejaba de saludar algunos días. Otras veces, observaba desde la ventana con un gesto duro, pero ya no tenía acceso. Y eso la incomodaba más de lo que habría querido mostrar. Porque las personas que se alimentan del espacio ajeno se enfurecen cuando encuentran una puerta cerrada. Pasaron algunas semanas y Diana mejoró de verdad. Volvió el color a su rostro. Volvió el apetito. Volvieron las ganas de planear, de crear, de reír. Y con la fuerza regresó también una sabiduría nueva, una más adulta, menos ingenua. No dejó de ser buena, pero entendió que ser buena no significa ser abierta con todo el mundo. No significa dar acceso a cualquiera. No significa confundir educación con confianza, ni simpatía con pureza de intención. Un mes después, supieron que Carmina se mudaría. Nadie dio demasiadas explicaciones. Simplemente apareció un camión una mañana, las cajas volvieron a salir, y la casa vecina quedó vacía otra vez. Diana la vio desde detrás de la cortina sin alegría cruel, pero sí con alivio. A veces, el bienestar vuelve no solo cuando entra algo bueno, sino cuando por fin se va lo que estaba contaminando en silencio. Aquella tarde, mientras regaba una nueva planta que recién empezaba a crecer en la entrada, Ernesto se acercó y le pasó un brazo por los hombros. «Se ve más linda la casa», dijo. Diana sonrió. «Sí. ¿Y tú también?» Ella apoyó la cabeza en su hombro. Había una paz distinta en ese momento. No la paz ingenua de quien cree que todo el mundo tiene buenas intenciones, sino la paz madura de quien entendió que el bien existe, sí, pero también existe el mal, y que un hogar feliz no solo se construye con amor, también se protege con discernimiento. Con el tiempo, Diana volvió a hablar de esta experiencia, pero de otra manera. No como quien quiere sembrar miedo, sino como quien desea dejar una advertencia nacida del dolor y del aprendizaje. Decía que la envidia existe, aunque muchos la minimicen. Que hay personas incapaces de alegrarse por la bendición ajena. Que no todo lo oscuro llega con rostro severo. A veces llega con modales correctos, con sonrisas suaves y una voz bien educada. Decía también que la intuición no siempre es exageración. A veces es protección. Que cuando tu paz se altera cerca de alguien, cuando tu cuerpo se tensa, cuando tu hogar se siente pesado tras ciertas visitas, no siempre conviene ignorarlo por parecer amable o moderna o racional. Hay cosas que el alma percibe antes de que la mente las ordene. Y sobre todo, Diana repetía una frase que le nació después de todo lo vivido. No toda puerta debe abrirse solo porque alguien toca con educación. Porque el hogar no es solo un lugar con muebles, paredes y ventanas. El hogar es un refugio. Es la extensión del alma de una familia. Es el lugar donde descansan tus sueños, tu intimidad, tu amor, tus rutinas, tus fragilidades. Y no todo el mundo merece entrar ahí. Hay personas que llegan para bendecir, acompañar, sumar luz y afecto sincero. Pero también hay otras que llegan con sonrisas prestadas y vacíos profundos, buscando de alguna manera ocupar lo que no construyeron, contaminar lo que no pudieron tener o apagar lo que les recuerda sus propias carencias. Por eso, Diana aprendió a ser más prudente. Ya no contaba sus planes a cualquiera. Ya no mostraba sus alegrías tan pronto. Ya no confundía cercanía con confianza. Ya no entregaba tan rápido las llaves invisibles de su mundo interior. Y no por dureza, no por soberbia, sino por cuidado. Porque hay lecciones que duelen, pero dejan raíz. Hay heridas que, aunque uno no las hubiera querido vivir, terminan enseñando algo necesario. Y Diana comprendió, quizá más tarde de lo que le habría gustado, que la bondad necesita límites para no convertirse en puerta abierta al daño. Entendió que proteger la paz de su casa no era exageración, sino responsabilidad. Entendió que escuchar a su esposo aquella vez no habría sido desamor hacia otra persona, sino fidelidad hacia su propio hogar. Entendió que algunas personas no entran para compartir la luz, sino para medirla, compararla y, si pueden, apagarla. Y entendió también que cerrar una puerta a tiempo puede salvar más de lo que uno imagina. Porque sí, la envidia existe. La mala intención existe. La energía oscura de ciertos corazones existe. Y aunque muchos se burlen de eso, quien lo ha vivido sabe que no todo mal se ve de inmediato, ni se explica con facilidad. A veces comienza con una visita, con una conversación, con una confianza entregada demasiado pronto. Y por eso, si alguna vez sientes que alguien llega demasiado rápido a tu intimidad, que quiere saber demasiado, que observa demasiado, que sonríe demasiado mientras algo dentro de ti se inquieta, escucha esa inquietud. No la ignores, no la apagues solo por no parecer exagerada, porque a veces esa incomodidad no nace del miedo, sino del discernimiento que Dios pone en el corazón para protegerte. No todo el que llega diciendo «qué linda tu vida» se alegra de verdad por verla tan linda. A veces lo que parece admiración ya viene mezclado con deseo, comparación y resentimiento. Y cuando uno no pone límites, corre el riesgo de dejar entrar a la mesa a alguien que no vino a compartir el pan, sino a mirar con hambre lo que otro construyó con amor. Diana nunca volvió a ser la misma, pero eso no fue malo. Se volvió más sabia, más serena, y así, en la quietud recuperada de su casa, con nuevas plantas creciendo bajo la ventana y su esposo cerca, entendió algo que le habría gustado aprender de otra manera, pero que desde entonces guardó como una verdad sagrada. La paz de un hogar no se muestra a cualquiera, no se confía a cualquiera y, sobre todo, no se deja en manos de cualquiera. porque hay puertas que deben abrirse con amor, pero también hay puertas que deben cerrarse con sabiduría. Y Dios también nos enseña eso. Nos llama a cuidar lo que Él nos ha confiado: nuestro hogar, nuestra familia, nuestra paz, nuestro corazón. Porque un hogar no solo se limpia, se ordena y se adorna, también se protege. Se protege en oración, en discernimiento, en límites sanos y en la decisión de no darle acceso a cualquiera a lo que Dios nos entregó como refugio. No todo el que entra a tu casa merece entrar también a tu vida. No todo el que te sonríe merece conocer tus planes. No todo el que se muestra amable merece sentarse en la intimidad de tu mesa. A veces, cuidar tu hogar también es un acto de fe. A veces, decir "hasta aquí" también es obedecer a Dios. A veces, cerrar una puerta a tiempo es la manera en que proteges la paz que tanto le costó construir a tu familia. Por eso hoy quiero dejarte esta reflexión. Cuida tu casa, cuida tu corazón, cuida a tu familia y cuida a quien le abres la puerta. No todo el mundo viene con buenas intenciones, pero Dios sí puede darte sabiduría para discernir, fuerza para poner límites y paz para guardar lo que Él puso en tus manos. Y si esta historia tocó tu corazón, escribe en los comentarios: "Señor, dame discernimiento para cuidar mi hogar". Y compártela con alguien que necesite recordar que ser buena persona no significa abrirle la puerta a todo el mundo. Hasta la próxima y que Dios te bendiga.
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2: Hoy en nuestra Cápsula del Recuerdo nos vamos a quedar con el artista latino más exitoso de la historia. Te hablamos de Julio José Iglesias de la Cueva, más conocido como Julio Iglesias.
3: No vayas presumiendo por ahí.
2: De acuerdo con las estimaciones de la CBS, durante el periodo 1979-1982, Julio Iglesias fue el mayor vendedor de discos en Estados Unidos y Latinoamérica. En 1980 saca el álbum Hey, nominado para un premio Grammy en la categoría de álbum pop latín, y que será uno de sus mayores éxitos.

En 1982 rompe en Japón la marca de vender 1.200.000 copias de su álbum De Niña a Mujer en 6 meses y es nombrado Brightest Hope Male Vocalist por el Comité Nacional de Éxitos de Japón. También con el mismo álbum bate marcas en Brasil. Es multiplatino, más de 2 millones de copias en 11 meses y más de 80.000 personas asisten a su concierto en el estadio Maracaná de Río de Janeiro.

En 1983, en París, Julio Iglesias recibe el primer y único premio disco de diamante que nunca se ha dado a un cantante por el libro Guinness de los Récords, por haber vendido más discos en más idiomas distintos que ningún otro artista musical en la historia. 100 millones de copias en 6 idiomas, y el entonces alcalde de París, Jacques Chirac, le condecora con la medalla de París. En el 84, firma un contrato mundial de publicidad y promoción con Coca-Cola y lanzó su primer disco en inglés, Thousand Hundred Bel Air Place, del que se venden 8 millones de copias en todo el mundo. En Estados Unidos el álbum es multiplatino y se venden 4 millones de copias. El disco incluye la canción que vas a escuchar, To All the Girls I've Loved Before.

En 1990 lanza su cuarto álbum en inglés, Starry Night, que es aclamado por la crítica. Graba su primer especial de televisión para HBO y es invitado a los programas más importantes de las grandes cadenas de televisión estadounidense como Oprah Winfrey, Arsenio Hall, Live with Regis and Kate Lee y Joan Rivers. Realiza una gira por Asia y se presenta en conciertos benéficos para UNICEF. El 30 de enero de 1990 recibe un homenaje por los residentes de Miami, ciudad donde vive, y se le concedió una estrella en el Little Havana's Star of Flame, en la calle 8.

El álbum La Carretera se lanza en 1995 en cuatro ediciones, francés, español, portugués e italiano, y se convierte en el primer artista que en un día de venta consigue un disco platino en España. Ese año realiza una gira por 28 países diferentes de Europa en solo dos meses. Es homenajeado en Pekín por el gobierno de China como el primer extranjero en la historia de este país en recibir el prestigioso Golden Record Award. Además, el 18 de mayo del 95, el codiciado galardón Premio Excelencia, que anualmente hace honor a aquellos que han contribuido con su talento a enriquecer la música latina, le es otorgado a Julio Iglesias en la ceremonia de entrega del premio Lo Nuestro de la cadena Univision. Y con este tema de La Carretera despedimos por hoy nuestra cápsula del recuerdo.

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1: En nuestra cápsula del recuerdo de hoy nos vamos a quedar con el grupo La Unión, un grupo español de pop rock y new wave formado en Madrid en 1982. El grupo estaba formado inicialmente por el bajista Luis Bolín, el guitarrista Mario Martínez y el teclista Íñigo Zabala, y poco después se uniría el vocalista Rafa Sánchez.

Pertenecen al mundo de la música desde 1984 y han vendido más de 2 millones de discos, recibiendo en 2006 un doble disco de diamante por su carrera discográfica. Además, han sido disco multiplatino con más de 200.000 copias. Los álbumes Vivir al Este del Edén, Tren de Largo Recorrido, Tentación y Grandes Éxitos obtuvieron disco de platino con más de 100.000 copias, los LP 1000 Siluetas y 4x4. El grupo se forma a finales del 82 por Rafa Sánchez a la voz, Luis Bolín bajo y Mario Martínez a la guitarra, al que se añade un cuarto componente, Íñigo Zabala, a los teclados. Durante el siguiente año preparan una gran cantidad de temas instrumentales en los cuales comienza a añadirse la voz.

Después de grandes éxitos en vivo, Rafa, Luis y Mario se reinventan ellos mismos y comienzan a explorar nuevos sonidos e inician un viaje a la psicodelia sin olvidar sus raíces rock y funk con Psychofunksker Oblate en 1993. Para ello viajaron a Stamford, en Connecticut, en Estados Unidos. Uno de los pocos esfuerzos por volver a poner la actualidad, un estilo fundamental de la música de nuestro tiempo, con esos toques propios que siempre llaman la atención en las grabaciones de Rafa, Luis y Mario. Y hasta aquí nuestra cápsula del recuerdo.

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1: Bienvenidos a un nuevo programa de Cantantes y Canciones. Un recorrido por las mejores canciones de todos los tiempos. Ante todo, un cordial saludo de esta que os habla, Carol Blanquer. Comenzamos aquí el programa de hoy.

empezamos nuestro espacio de hoy escuchando a una banda española de los 60. Hablo de Los Bravos. Traspasaron la frontera hispana para triunfar en todo el mundo con temas como Black is Black o I Don't Care. Su éxito fue tal en España que protagonizaron varias películas influenciadas por los films de los Beatles, Los chicos con las chicas en 1967 y Dame un poco de amor en 1968. A fines de los 60 se separaron y ya en los 80 varios componentes resucitaron el grupo para grabar juntos de nuevo. Les escuchamos hoy con Black is Black.

Y continuamos escuchando ahora a un dúo. Hablo de los hermanos Lucía y Joaquín Galán, más conocidos como Pimpinela. Nacidos en Buenos Aires, Argentina, comenzaron su carrera musical en 1981. Destacaron por componer e interpretar un tipo de música diferente, mezclando el teatro con la canción. Les escuchamos hoy con el tema Olvídame y Pega la Vuelta.

continuamos con muy buena música. Esta vez escuchamos a Miguel Ríos, nacido en Granada en 1944. En 1961 grabó su primer disco con 4 canciones, con el título de El Twist. Desde entonces ha seguido triunfando. Le escuchamos hoy con el tema por el que más se le conoce, el himno a la alegría.

Y después de escuchar este precioso tema, continuamos ahora escuchando la voz de una mujer. Hablo de Sissy Catch. Fue reina del disco de finales de los 80 y principios de los 90, y ahora ha vuelto al panorama musical. La escuchamos con uno de los temas por lo que la que más se la ha conocido, Soul Survivor.

continuamos después de escuchar a Sissy Katz con la voz de otra mujer. Hablo de Marcela Morelo. En 1997 graba su primer disco, Manantial, con canciones de su propia autoría. Completan su discografía Eclipse, editado en 1999, y Tu Boca, en el 2001. La escuchamos hoy con el tema Tormento de Amor, extraído del primer álbum, Manantial.

Seguimos ahora con lo que será el tema que nos servirá para cerrar nuestro espacio de hoy. Escuchamos a una banda de rock inglesa de los años 80. Hablo de Europe. Se hicieron famosos por el tema The Final Countdown, o lo que es lo mismo, el final de la cuenta atrás. Les escuchamos hoy con un precioso tema extraído precisamente de ese álbum, Carrie.

0: Y hasta aquí, cantantes y canciones, este tiempo de radio para la mejor música de todos los tiempos. Saludos de quien estuvo con vosotros, Carol Blanquer, y os espero en el próximo Cantantes y Canciones.
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Hola, buenas noches, buenas tardes, buenos días, según donde te encuentres. Aquí estamos nuevamente para haceros felices a todos vosotros, como no, como siempre, en ese rincón de la música del recuerdo llamada Recuerdos Deluxe. Los Recuerdos Deluxe, esos recuerdos, esas músicas que sonaron hace un tiempo y cada vez que las escuchamos nos hacen volver a vivir aquellos tiempos del pasado. Bienvenidos todos a la sintonía de Radio Valle de Santo Domingo, bienvenidos todos a nuestra página web www.radioval.es y nuestro blog www.radiovallesantodomingo.blogspot.com. Ahí nos puedes escuchar y, como no, en la aplicación para smartphone TuneIn Radio. Bien, los recuerdos deluxe. Ya sabes que este año, el pasado 19 de julio, cumplimos los 5 años de vida de nuestra radio. 5 años contigo, todavía seguimos, pues eso, recordándote que eso, este año hemos cumplido 5 años. Y seguimos con ese sello de los 5 años y recordando otros recuerdos deluxe que hemos hecho en el pasado. Este de hoy, concretamente, lo hicimos hace ya 2 años y medio. Y hoy le vamos a volver a reeditar ese, o rescatar aquel Recuerdos Deluxe que hicimos en su tiempo, eso sí, con unos matices diferentes, distintos, porque vamos a analizar más detenidamente aquello que escuchamos en su momento. Me estoy refiriendo a aquel magnífico programa que hicimos hace ya, como te decía, 2 años y medio o más, de sintonías de televisión deluxe, sintonías de televisión, generalmente de sintonías de programas de televisión española y también, como no, de series, de dibujos animados y teleseries o telefilms también que nos llegaban de Estados Unidos y de otros países del mundo, de Japón, de Alemania, dibujos animados de todas las partes del mundo que aquí nos llegaban a España. Entonces, hoy en este programa vamos a escuchar las sintonías, las músicas de esos programas que todos vais a conocer y además vamos a recordar también esos dibujos, esas películas a través de información cuando se empezó a emitir y bueno, y secretillos de susodichos programas de televisión. ¿Cuál va a ser la diferencia con relación a la antigua edición de este programa? Y vamos a comenzar estos recuerdos deluxe con estas sintonías de televisión deluxe con una serie japonesa. Fíjate que es curioso que a mí las series de anime no me gustan nada. No soy propenso a esas series japonesas de acción y de cosas así futuristas y bueno, y tan, por eso el manga no es lo mío, pero sin embargo, no sé qué me pasó a mí, que cuando tenía, pues yo qué sé, si 14 años y vi por primera vez estos dibujos animados, pues me quedé con ellos totalmente. Atentos, así comenzamos hoy Recuerdos Deluxe.

Mazinger Z, exactamente, ese era el título de esta serie de televisión de dibujos animados que ya te digo que

0: Go Nagal. En la ficción, Mazinger Z fue el primer robot gigante tripulado, marcando las bases del género Necha. Tras él surgieron numerosas series de temática similar como Voltrox, Nacross y Robotech, Goodman y Transformers, a Vergas y Evangelion, una serie también muy conocida. La historia de la serie trata sobre un grupo de científicos que disponen de un robot gigante en su lucha contra las fuerzas malignas del Dr. Hell, también conocido como el Doctor Infierno. En algunos países de habla hispana, el manga fue publicado por primera vez el 12 de septiembre del año 72 en el semanario Shonen Jump. En el año 2009, la serie se reeditó en un nuevo manga titulado Shin Mazinger Sothek Ehen, cuyas novedades en la historia, que el anime de la Mazinger Z, por su parte, se estrenó en el canal Fuji de televisión el 3 de diciembre del año 72. En enero de 2001, la revista Animage publica una lista sobre los animes más populares de todos los tiempos, en la que Mazinger Z se colocó en el número 11. Bueno, ¿yo qué te puedo decir de Mazinger Z? Pues una serie pues que a mí me gustó muchísimo. No llegué a verla al completo, porque justamente en televisión española llegaron al capítulo en el cual Mazinger por fin pudo volar, le pusieron alas y todo eso. Fue es el último capítulo que yo vi, que no sé si fue en el año 79. Bueno, recordaréis, el Mazinger Z era un robot así enorme, que tenía en el pecho como unos especies de cosas rojas que lanzaban los rayos láser, y en los ojos también, por la boca lanzaba el huracán. Bueno, era, y los buños se salían fuera, y luego tenía una inseparable amiga, el Mazinger Z, que recuerdo que el Mazinger Z estaba tripulado por un planeador, por Koji Kabuto, que se incrustaba en la cabeza, y era cuando él controlaba todos los extremidades y el cuerpo del Mazinger Z. Luego tenía una amiga llamada Sayaka, que conducía a otro robot femenino que se llamaba Afrodita A, que su único modo de defensa eran los pechos, que eran torpedos. ¡Vaya torpedos que tenía Afrodita! Bueno, son recuerdos de una serie magnífica que se pasó aquí también por España. Y bueno, y por ahí tengo yo algún DVD con algunos capítulos grabados que he podido conseguir por la red. Por lo menos conservo ese inolvidable recuerdo de cuando yo tenía, pues yo que sé, 13 a 14 añitos, y me fascinaban estos dibujos animados. Bien, yo disfruto mucho con estos programas de sintonías de televisión, ya que, bueno, yo desde pequeño, aparte de escuchar mucha radio, como escuchaba, y de ahí viene mi afición y amor por la radio, también veía muchísima televisión. Y la verdad que este programa me encuentro como pez en el agua. Así se encontraba Vicky sobre el barco, su barco flotando y cruzando los mares con su padre. Os estoy hablando de Vicky el vikingo.
1: Vicky el vikingo.

Vicky el Vikingo. Otra de las series de dibujos animados también muy, muy recordada en los tiempos. Vicky Vikingo es una serie de animación germán-japonesa realizada entre los años 72 y 74, producida por la compañía japonesa Nippon Animation y emitido originalmente a partir del 3 de abril del 74. En España empezó a emitirse en el 75. Consiguió ser una de las series de dibujos animados más populares de su época.

muestra, entre otras cosas, cómo eran los vikingos de manera superficial, aunque suficiente para saber algo de sobre su cultura, sus barcos, aldeas y modo de vida. Pero sobre todo, en sus argumentos se destacaba la importancia que tiene utilizar la inteligencia antes que la fuerza bruta en cualquier situación. Y Vicky, bueno, lo demostraba, se rascaba la nariz para arriba para y decía, ¡ya lo tengo! Y bueno, y tenía la idea genial para no utilizar la fuerza bruta, sino la cabecita, que eso es lo que debíamos de hacer siempre, también nosotros. La serie está basada en el personaje creado por el escritor sueco Rune Jonsson. Su tono de comedia se alejaba bastante de otras series de éxito del mismo estudio emitidas en la época como Heidi o Marco, desarrolladas más bien en ambientes melodramáticos. Ahí está. Bueno, eso era Vicky el Vikingo. Y bien, pues hablando de Marco, pues os lo presento. Marco es un niño así muy buenecito, morenito, con la cara redondita y con unos coloretes muy parecidos a su prima Heidi. Pero bueno, pero Marco, allá por los años 77, no sé qué es lo que pasó en España, que todos nos volcamos a ver esta serie japonesa y con esa sintonía tan dulce y tan bonita que ahora vamos a escuchar.

Muy bonita la voz de este chiquitín que, bueno, que tuvo mucho, mucho éxito aquí en España y fue un disco que también barrió ventas con la serie televisiva de dibujos animados Marco. Marco se llamaba como subtítulo a la serie De los Apeninos a los Andes. Era un relato breve de ficción incluido en Edmondo de Amicis, en su novela Corazón, publicada en el año 1886. Narra la historia del extenso y complicado viaje de un niño de 13 años, Marco, desde Italia hasta Argentina, en busca de su madre, que había emigrado a aquel país sudamericano 2 años antes. El relato aporta una cruda visión de la inmigración italiana que tuvo lugar durante el siglo XIX, teniendo que dejar el norte italiano para un país del continente americano. En Génova, en el norte de Italia, reside una familia con 2 hijos de 18 y 11 años. La madre se ve obligada a marchar a Argentina para encontrar trabajo sirviendo en una casa. Durante un tiempo la recibe, pero por escrito, noticias de la madre, pero al cabo de un año las cartas dejan de llegar, cesan. Tras una que se daba cuenta de problemas de salud, en una de las cartas quiero decir, se da cuenta Marco de que tenía su madre problemas de salud, con lo que crea una situación de preocupación e incertidumbre. Tras tratar de conseguir noticias a través del consulado italiano en Buenos Aires, a los 2 años de la partida de su madre, el más pequeño de los 2 hijos, Marco, decide afrontar, salvando las iniciales reticencias de su padre, y el largo viaje de 27 días que entonces debían sufrir los inmigrantes a bordo de grandes buques mercantes. A su llegada a la capital argentina, no consigue encontrar a su madre, pues la familia para la que trabaja se ha trasladado a la residencia de Córdoba, tras pasar una noche en La Boca. Se embarca para remontar al río Paraná, con destino a Rosario, desde donde le han dicho que le será más fácil llegar a Córdoba, y allí encuentra al contacto que le habían facilitado y se reencuentran en una situación difícil ante la falta de dinero para pagar el ferrocarril que le llevaría donde de un día de viaje hasta Córdoba. Sin embargo, la ayuda de un grupo de migrantes italianos le proporciona el dinero necesario y torna el mencionado ferrocarril. Con la llegada a Córdoba no acaban los problemas del joven Marco, pues al llegar a la casa del ingeniero Merquinez, para quien trabaja su madre, comprueba que una vez más se ha mudado marchando a Tucumán. Consigue convencer a un comerciante que se dirige a Santiago de Estero para que lo lleven en el tramo común del camino, viajando así durante más de 2 semanas en un carro tirando por bueyes, por lo que lo dejará junto a la cordillera de los Andes, desde que marchará a pie, hasta Tucumán. Al llegar a esa ciudad y tras dirigirse a una finca situada a una jornada más de marcha, encuentra al fin a su madre, enferma y prácticamente desahuciada por los médicos. Debe operarse y tan lejana de su familia ha perdido toda esperanza y además que se niega a ser operada. Sin embargo, la llegada de su joven y voluntarioso hijo le devuelve la ilusión por vivir y conseguirá ayudarla a sanar. El relato termina con las palabras del médico que, dirigiéndose a Marco, le dice: eres tú, heroico niño, quien ha salvado a tu madre. Y así, de ese modo tan esperanzador, acababa la serie de Marco, en la cual todos llorábamos desconsolados tras ver pues eso, al pequeño Marco sufrir y cómo sufría, al no poder encontrar a su madre y al no poder coger ferrocarril, tener que andar 2 o 3 días, y cogió un burrillo que se le murió en el medio del camino, me acuerdo yo. Además que esa serie la tengo yo en DVD original, y bueno, y en su momento pues la vimos en España, ya te digo, en el año 77, y tuvo un éxito arrollador aquí en España.
después de la llegada de nuestra, o de su, como decía anteriormente, a la llegada de su prima Heidi. Bueno, y la serie de Marco, de la serie de dibujos animados Marco, en cada capítulo, que eran capítulos de media hora aproximadamente, acababan así, de este modo, con esta música.

En busca de mi mamá. Muy bonito, sí, señor. Somos dos. Somos dos. Era una de las músicas de la serie de dibujos animados japonesa de los Apeninos a los Andes. Marco. Marco. Unos dibujos muy bonitos. Muy bonitos que llegaban, pues no solamente a los niños, sino también llegaban a los mayores también, por supuesto, eran pues eso, unos dibujos que, como decía antes, con la llegada de Heidi en el primer lustro de los 70, fueron unos dibujos que innovaron y llegaron al público mayor también, aparte del infantil. Como decía el otro día yo, y ya aprovecho para mandarle un saludo, como hacemos en cada programa, a Mara Barrios, que se encarga de ilustrar, vamos a decirlo así, un modo de lo que vamos aquí escuchando en la página de Facebook de Recuerdos Deluxe. Ahí encontrarás en Facebook Recuerdos Deluxe, en la página oficial, en la cual, pues ahí encontrarás todos los contenidos y las cosas del recuerdo, esta vez de los dibujos animados, de la serie de televisión, y se encarga de ello en este momento Mara Barrios, y lo también publica en la misma también nuestra amiga y compañera poetisa Mesa Santana, que en la cual en esos momentos se encuentra haciendo pellas, bueno, está haciendo sus cositas. También le mandamos un saludo, como no. Y como no, no podía faltar que otro día se mostró muy entusiasmado y me imagino que estará disfrutando, porque como son recuerdos y como él también habrá visto estas series de televisión, indudablemente que las habrá visto, me estoy refiriendo a nuestro amigo de Andorra, Antonio Martín Escudero, que nos estará también, nos está escuchando, y le mando un fuerte abrazo, un cordial saludo aquí desde su programa favorito, que son los Recuerdos Deluxe. Así que espero que estés disfrutando de la sintonía. Tengo aquí un montón de sintonías, Antonio, que te vas a recordar de series de televisión hasta Curro Jiménez. Fíjate, tengo aquí, que no sé si me mencionaste otro día que te gustaba aquella serie. Pues también la tengo aquí preparada para más adelante. Entonces vamos a escuchar una a una todas las sintonías y analizando esas series, programas musicales, dibujos animados. Aquí los estamos, pues eso, los estamos desglosando y los estamos, pues eso, escuchando. Hay una cosa muy curiosa, hay una cosa muy curiosa, como decía antes, que Heidi y Marco dieron la vuelta a la tortilla en lo que se trata en los dibujos animados, pero que también hubo otro personaje que dio también varias vueltas de rosca a la tuerca de los dibujos animados, porque es que además, para nosotros, al menos aquí en España y también en Norteamérica, pues nos resultó muy novedoso que una pantera de un color muy inusual, como yo nunca en mi vida he visto un felino de color rosa. Pero bueno, pero estos creadores de dibujos animados inventaron este dibujo y les quedó, pero bastante chulo. Y fíjate qué sintonía más guay.

0: show de la Pantera Rosa.
1: El show de la Pantera Rosa. ¿Y cómo nos gustaba? Nos gustaba este personajillo, dicho cariñosamente, que, bueno, que la Pantera Rosa... Bueno, mira, yo he dicho personajillo y aquí en la wiki dicen que es un personaje animado que fue creado por Fritz Freleng para aparecer en los créditos iniciales de la película del mismo nombre, estrenada en el año 63. Posteriormente se convirtió en protagonista de su propia serie animada, siendo el primer cortometraje Proyecto Rosa, Pink Fink, que luego aparecerían más series centradas en él. También es conocida como Natu o Pangu en el este y el sur de Asia, y como Pushing Panther y Pequeño Paul, la pantera, en Alemania. Se parece a una pantera, aunque no lo creas, es macho, y de piel rosada, con pelo blanco en el hocico y el vientre, y en el interior de las orejas. Es alta y delgada, qué contradicción, si es macho, como decimos que es alta. Es alto y delgado, querrá decir. Es alto y delgada y tiene dos brazos con manos de cuatro dedos, incluyendo el pulgar, pies y pies grandes con tres dedos cada uno. Camina de pie, la cola y extremidades son largas y delgadas. Su cara es alargada, con cuatro o seis bigotes sobre los labios, menos en Pink Panther and Pals, donde no tenía ninguno. Ojos amarillos y cejas negras, nariz roja, aunque en algunos episodios de 67 eran negra. Orejas también rosadas. Vamos a ver, es un personaje muy educado, ¿eh? Un perfecto gentleman británico y de personalidad relajada, aunque a veces puede ser muy juguetón y curioso, además de perseverante cuando se decide llevar a cabo algo. Rara vez habla, o mejor dicho, casi nunca habla. Normalmente se comunica por medio de gestos, caras y sonidos. Es muy inteligente y habilidoso a veces, pero aún así tiende a ser bastante torpe. Fuma cigarrillos de tabaco con boquilla y a veces se descubre que usa un traje pegado al cuerpo. Es imposible saber si lo lleva puesto o no, ya que su apariencia no cambia en ninguno de los casos. Es común que se le compare con el personaje Charlotte de Charles Chaplin por su comportamiento, su educación refinada y su escasez de palabras. Lo que queda en evidencia es que Real Pink, último cortometraje de Pink Panther and Pals. ¿Macho o hembra? Ese era el dilema. Es común, sobre todo en los países de habla hispana, que haya confusión sobre su género. A pesar de que siempre fue pensado como masculino y tiene voz masculina, incluso se ha mostrado que usa ropa interior masculina. Yo nunca le he visto los calzoncillos a la Pantera Rosa, pero bueno. Además, que se ha visto con parejas femeninas. Sus hijos lo llaman papá. A veces se cree que es hembra, que esto es generalmente provocado por un problema de traducción, ya que en su idioma original, el inglés, es llamado Pink Panther, que son palabras carentes de género, pero en el español se traduce como Pantera Rosa, ambas palabras de género femenino, lo que obliga a los hispanoparlantes a referirse a él como ella. Claro, decimos la Pantera Rosa, empeorando la situación del hecho de que en algunos países rosa es un nombre propio de mujer, como en España y en todos los países de habla hispana. También puede ser influenciado por su color de piel. Es que yo siempre he pensado que la Pantera Rosa se llama rosa porque es que es de color rosa, o sea, no cabe la menor duda, es obvio. Así que, bueno, hemos escuchado la sintonía del show de la Pantera Rosa, así con unos aires indies impresionantes, de pop impresionante, y ahora vamos a escuchar la música, el tema central de la Pantera Rosa, que es ni más ni menos que una auténtica creación del auténtico Henry Mancini.

0: La Pantera Rosa. Yo la verdad que cuánto habré reído con este personaje. Muchísimo. Y no puedo pasar página de La Pantera Rosa sin olvidarnos del inspector. Ese inspector francés que también pues nos hacía muchísimo de reír. Aunque la verdad que estábamos siempre esperando el episodio de La Pantera Rosa. ¿Cómo no? La Pantera Rosa de Pink Panther, con la música original de Henry Mancini, que es todo un lujo de música. Me estaba diciendo a través de WhatsApp, Antonio Martín, pues eso, que le ha gustado muchísimo, me lo puedes recordar, y que haga recordar la serie de Marco y Heidi. Bueno, pero Heidi todavía no le he puesto, que luego después, más tarde, no solamente escucharemos el tema central de Heidi, sino que os voy a hablar de, para todos aquellos que no hayan visto la serie, que no sé quién será quien no la haya visto. Porque es que el otro día me decía Mara Barrios que no había visto nunca a Marco. Y yo no sé si en México, me imagino yo que sí que se habrá pasado esta serie. Pero bueno, a fin de cuentas que ella no la ha visto. Pues desde aquí la invito a que, por eso, deje algunos momentos de su tiempo libre de escuchar la radio para en YouTube. Hay infinidades de vamos, no les he buscado, pero me imagino que estará casi la serie completa de Marco en YouTube, a bien seguro. Y la de Heidi, si no la has visto, pues también lo la recomiendo, porque no sé, aquí en España yo creo que no habrá un solo español que no haya visto Heidi. Porque es que además, como decía Antonio, de que ya ha soltado alguna lagrimilla, pues yo no sé la de litros de lágrimas que hemos echado aquí en España, no solamente con Marco, como decía Antonio, sino con Heidi. Igual Marco y Heidi han marcado un antes y un después a lo que eran el esquema de lo que es el concepto de lo que son los dibujos animados, y todo eso nos llegó desde Japón, por supuesto. Bien, otra cosa que marcó un antes y un después en el mundo del circo y en el mundo de los clowns, en el mundo de los payasos, fueron otros que cada vez que yo los recuerdo hoy en día se me escapan lagrimillas, se me escapan una emoción especial, porque no sé qué es lo que seríamos los niños de España. Sí, sí, esos niños que ahora tenemos 50 años, como es mi caso. Yo sigo pensando de que dentro de mí hay un niño, ¿sabes? Y ese niño, si no hubiera sido por estos payasos, pero dicho de un modo muy cariñoso, no a modo de insulto, sino a modo de, pues, de lo que son en realidad payasos. Pero es que cuando decimos payaso a modo de insulto, es que estamos difamando la palabra payaso, porque lo que hacían estas personas tan queridísimas en España, pues fue pues hacernos las delicias, hacernos muy felices. Yo, de luego, yo disfruté muchísimo, y gracias a ellos, estaréis todos de acuerdo conmigo, me refiero a los telespectadores españoles, ahora radioescuchas que me están escuchando, todos debemos de agradecer a Gaby, a Fofó, a Miliki, a Fofito, a Rodi, a toda la familia Aragón. Tenemos que agradecerle la de tantos y tantos momentos, tantos y tantos momentos que nos han hecho pasar felices, agradables, de risa, divertidos. Le debemos muchísimo, muchísimo. Y aquella frase tan popular que hicieron ellos, es aquella frase de pide, ¿cómo están ustedes?
1: Había una vez

Ahí estaba, era la versión de Fofito, de Alfonso Aragón Jr., de Había una vez un circo. Bueno, los payasos de la tele, queridísimos, los payasos de la tele. Los payasos de la tele es el nombre con el que popularmente se conocía a la compañía de payasos españoles formada inicialmente por Gaby Gabriel Aragón, que nació en el año 20 y murió en el año 95. Fofó, Alfonso Aragón, nació en el año 23 y murió en el 76 de un tumor cerebral. Biliki, Emilio Aragón, que nació en el año 29 y murió en 2012, hace dos años. A los que con posterioridad y sucesivamente se unirían Fofito, Alfonso Aragón, justamente el que acabamos de escuchar ahora cantando esta canción, hijo de Fofó, que nació en el año 49, y Miliquito, el famosísimo Emilio Aragón, el de médico de familia, que nació en el año 59, tiene 5 años más que yo, hijo de Miliki, y Rodi, que es Rodolfo Aragón, que es también Rodi, es hijo de Fofó, nació en el año 58, hijo también de Fofó. Gaby Fofó y Miliki son herederos de una larga tradición familiar circense que se remonta al siglo XIX. Los tres eran hijos de Emilio Aragón Furox, Emig, y sobrinos de José María y Teodoro Aragón Furox. Estos formarían el grupo cómico Pompov, Teddy y Emig. Otros miembros de la familia dedicados al mundo del circo fueron sus primos Nacubosorcitos, José Aragón y Eb Hipkins, hijo de José María, y Zampabollos, Emilio Aragón, hijo de Teodoro. José María, Teodoro y Emilio eran hijos de Virginia Foreox y Gabriel Aragón Gómez, el gran pepino, que dieron inicio a la saga circense. A su vez, Virginia era hija de Jean-Philippe Foreox, oficial jefe de caballería del ejército sueco y experto domador. Gaby, Fofó y Miliki adoptaron respectivamente los papeles de clown, Augusto y Contragusto. Gaby se inició en solitario en el año 34 con el nombre de Homobono, pero en el año 39 formaron un trío conocido como Gaby, Fofó y Emilín. Posteriormente, Emilio se cambió el nombre por Miliki. A veces actuaron con su hermana Rocío Aragón Bermúdez, bailadora de flamenco. Esos eran los auténticos apellidos de los payasos, Aragón Bermúdez. Comenzaron sus actuaciones en España en el año 39 en el Circo Price. En el año 46 los hermanos emigraron a América, donde permanecerían más de un cuarto de siglo. En un primer momento se instalaron en Cuba, donde hicieron sus primeras incursiones en el mundo de la televisión. A partir del año 49, en los años siguientes, la difusión de sus programas por otros países de América Latina los convierte en los rostros conocidos en México, que tampoco los conocía Mara, y triunfaron también en México. En México, además en Argentina, en Venezuela, en Puerto Rico y también en Estados Unidos. Entre el año 65 y el 71 permanecieron en Puerto Rico transmitiendo un programa diario llamado El Show de las Cinco, uno de los más vistos y recordados en la historia de la televisión de dicho país. En el año 70 llegaron a Argentina a través del Canal 13, alcanzarán un éxito clamoroso con el programa El Zapato Roto, que luego se llamaría El Show de Gaby, Fofó y Miliki. El espacio contaba ya con la presencia de un nuevo miembro del clan, Alfonso Aragón Sac, Fofito, hijo de Fofó. Dos años después, en el año 72, regresaron a España, contratados por Televisión Española para ponerse al frente de un nuevo programa infantil que adoptó el nombre de El Gran Circo de Televisión Española. Este programa sustituyó al también afamado programa Los Chiribitifláuticos, que ahora después escucharemos. Alcanzaron un grandiosísimo éxito que hizo que el programa se prolongase hasta el año 81. Los conocidos como los payasos de la tele se convirtieron así en un auténtico fenómeno sociológico en la España de los años 70, y su programa alcanza índices de aceptación muy destacados en la época. Se hacían, yo recuerdo, se hacían
cromos, chicles, pipas, con los cromos de los payasos, que yo cuando tenía, pues eso, tenía 9, 10, 11 años, pues los coleccionaba y nos volvíamos locos cambiando los cromos y todo eso. Que luego nunca aparecía uno de los cromos, el 35, que si aparecía el cromo 35 nos daban una bicicleta. Así que, o unos patines, no sé, algo de eso era. Bueno, tras el fallecimiento de Fofó, en el año 76, el hijo de Miliki, Emilio Aragón Álvarez, el famosísimo actor que fue el propietario de la cadena de televisión La Sexta, Emilio Aragón se une al grupo con el nombre artístico de Miliquito. Es un payaso en principio mudo, en la tradición de Harpo Marx, que además se hace entender mediante un cencerro. Más tarde, al abandonar el programa en el año 81, se produce lo que ya sería la incorporación al equipo de Rodi, Rodolfo Aragón, otro hijo pequeño de Fofó, que se disfraza de negro cubano, como hacía Emil. Finalmente, el programa, que en su última etapa se llamó El Loco Mundo de los Payasos, fue retirado de la parrilla de Televisión Española en el año 83, tras algunas giras circenses durante los siguientes 2 años, con el título El Fabuloso Mundo del Circo. El grupo del que ya se había separado Miliki se disolvió definitivamente. Bueno, pues podríamos hacer un Recuerdos Deluxe hecho enteramente con las canciones de los payasos de la tele, porque es que nos llenaron de canciones, de recuerdos musicales, con canciones que hemos cantado a lo largo de nuestras vidas. Al menos yo, que tengo 50 años, desde que tenía 9, 10, 11 años, no he parado de cantar y de escuchar las canciones de los payasos. Susanita, la gallina turuleca, Hola Don Pepito, Los días de la semana, el auto loco, el coche feo, Cómo me pica la nariz, Chinita tú, Chinito yo, feliz en tu día, Amiguito, que Dios te bendiga. Cuántas y cuántas canciones. Susanita tenía un ratón chiquitín que come chocolate y turrón y bolitas de anís. Bueno, y cuántas canciones y cuántos recuerdos tenemos de los payasos desde la televisión, queridísimos. Y cómo con emoción los recuerdo y todos los recordamos, ¿verdad que sí? Y cuántos momentos de felicidad y de risa nos los debemos. Y ya justamente los tres han fallecido. Gaby, Fofó y Miliki. Tan solo nos queda Fofito, que no sabemos dónde se encuentra en estos momentos. Como yo he pensado muchas veces que podían reunirse Fofito, podían reunirse Rodi y Emilio Aragón y hacer otro trío de payasos. Pero bueno, dicen que nunca segundas partes fueron buenas, pero bueno. Desde luego a Emilio Aragón se le da muy bien hacer el payaso. Eso sí que lo tengo yo más claro, más claro que el agua. Hombre, es que como que payaso es. Lo puedes interpretar del modo que quieras. Por donde lo mires, es un payaso. Bueno, me ha quedado ahí. Ahí quedamos la cosa. Pero bueno, es que es verdad, es que Emilio Aragón, además que tiene un descendiente totalmente pues payasil. Vamos con otro programa de televisión infantil, que por cierto, este fue el anterior de a los payasos de televisión. Justamente cuando acabó esto, comenzaron a emitir los payasos. Os estoy hablando de una comparsa muy querida aquí en España. Ni más ni menos que os estoy hablando de los chiribirifláuticos.

los chiripitifláuticos. Bien, pues dieron muchas vueltas, sí, dieron muchas vueltas estos actores que, bueno, que nacieron en televisión española. Los chiripitifláuticos. Bueno, vamos a ver, os explico. Los chiripitifláuticos fue un programa infantil de un gran éxito en televisión española, que se emitía por las tardes durante finales de los años 60 y primeros de los años 70. En un principio, los chiripitifláuticos estaban incluidos en un programa para niños llamado Antena Infantil, pero debido al éxito obtenido, pronto pasaron a tener su propio programa. Entre sus personajes estaban Locomotoro, conocidísimo, como no, quien no le recuerda, el Capitán Tan, Valentina, el tío Aquiles, los hermanos Malasombra, eran dos cowboys vestidos de negro y muy, muy, muy malvados, con sus sombreritos, sus chalecos, bueno, sus pantalones vaqueros, todo de negro, y eran los hermanos Malasombra. Somos malos de verdad, somos una quina, el que solo sabe pinchar y más malos que la quina, algo así. ¿Cómo recuerdo, Esto no estaba en el guión. En el año 70, justo en ese año, cuando pasaron a tener programa propio, Locomotoro desapareció y se les unieron el payaso Poquito, Fileto, Capocómico y el niño Barullo. Fue el mayor éxito de televisión infantil en España hasta la llegada a primeros de los años 70 de los payasos de la televisión, que ya hemos citado y comentado anteriormente. Pues bien, esos eran los chiripitifláuticos. Bueno, era un programa, sí, un programa infantil que se emitía evidentemente por las tardes en la tele. Creo que no sé si fuera un día a la semana o era de lunes a viernes. Pero de lo que sí estoy totalmente convencido es que de este programa sí se emitía de lunes a viernes después de la salida del cole.

eran ni más ni menos que Los Albas, ese grupo de pop español de los años 70, 60-70, que bueno, que justamente en la primera temporada de este programa, Un Globo, Dos Globos, Tres Globos, eran los que ponían la sintonía a este programa. Os explico. Un Globo, Dos Globos, Tres Globos fue un programa infantil y juvenil estrenado por Televisión Española en el año 74. Permaneció en la antena hasta el año 79. El programa estaba presentado por María Luisa Seco, queridísima presentadora de televisión, fallecida también. Y también Manolo Portillo. También intervenían en el marionetista Alejandro Milán y la poetisa Gloria Fuertes, conocidísima y famosísima. El programa se trataba de un programa contenedor, que incluía programas educativos, series de dibujos animados, concursos, etcétera. Además, se emitía de lunes a viernes, justo a la hora de la salida del colegio. El programa, con algo más de una hora de duración, constaba de diversas actividades y reportajes para niños y jóvenes, y estaba dividido en tres partes. Un globo, para los más pequeños, incluía espacios como, por ejemplo, Ábrete Sésamo. Dos globos, para los medianos, y tres globos, para los casi adolescentes. Así de sencillo y así de fácil, era un programa que, como bien decía, contenedor, que contenía diversos y diferentes contenidos. Y bien, esa era la sintonía del programa, que la que hemos escuchado en su versión por Los Albas. Y esta fue la última sintonía, o sea, la sintonía de Un Globo, Dos Globos, Tres Globos, en una, no sé si fue la tercera temporada de este programa. Y esa sintonía sonaba así, de este modo.

Un globo, dos globos, tres globos. Fíjate, así de bien lo pasábamos los niños aquí en España. La verdad que teníamos una televisión estupenda. La verdad es, para mí, la mejor televisión del mundo. Televisión española. En Prado del Rey hay una biblioteca impresionante. Y yo tengo una amiga que trabajó en Televisión Española. Justamente era ella la directora de un canal temático llamado Canal Nostalgia, que luego más tarde se hizo llamar Televisión Española 50 años, cuando Televisión Española cumplió los 50 años. Ella se llama Gloria Berrocal, y justamente pues la mando un saludo a Gloria. Ella me pasaba algunos capítulos de series de televisión que a mí me faltaban, menos de la biblioteca de Televisión Española de Prado del Rey. Me mandaba ella algunas copias así de extraperlo. La estoy desvelando los misterios que teníamos entre ella y yo en esas grabaciones que me mandaba en vídeo VHS. Y bueno, y al cierre de estas cadenas temáticas de Televisión Española, que era como se quedó como Clan Televisión, porque compartía dial con el canal 50 años, con Clan Televisión, se quedó al 100% de Clan Televisión, que aún existe esa cadena. Pues bien, pues Gloria Berrocal era pues una de la directora de esa cadena temática. Ella pues condujo ese canal Nostalgia, y en el cual pues hacía repeticiones de muchos de estos series que estamos aququí recordando, que de hecho llegó a emitir en esa cadena programas de televisión que yo personalmente la pedía y ella los emitía, como fue el caso de La Casa del Reloj, un programa de televisión que también se empezó a emitir en el año 72, que yo era muy chiquitín, y yo me entretenía mucho con la televisión, cosa que no hace mi nietecito. Y yo, sin embargo, me quedaba exhausto con la televisión. Y no me arrepiento de ello, porque de ella he aprendido muchísimo mi forma de hablar, y todo lo debo a mis años de ver televisión y oír radio. Bueno, un globo, dos globos, tres globos. Era el programa que veíamos por la tarde. También hubo otro programa que yo ya era ya más hombrecito. Yo ya esto no lo veía, pero sin embargo, pues ya te digo que lo recuerdo. Mis sobrinillos eran pequeñitos cuando se echaba esto por televisión. Me refiero a La Cometa Blanca. La Cometa Blanca fue un programa infantil de televisión emitido por la cadena pública española La 1 de Televisión Española entre el año 81 y el año 83. Historia del programa. El espacio se estrenó el 20 de abril del año 81 en el marco de una renovación total de la programación de la cadena pública española. Pocas semanas después de que Fernando Castedo accediera a la Dirección General de Radio Televisión Española para la puesta en marcha del programa, la entonces directora de programas infantiles de la emisora, Blanca Álvarez, contó con la experiencia de la realizadora Lolo Rico, quien ya previamente había trabajado en el género en espacios tan emblemáticos de la televisión española como fue Un Globo, Dos Globos, Tres Globos. 7 años antes, el programa fue retirado de la parrilla tras la remodelación producida en Televisión Española después del nombramiento como su director general de José María Calviño. Y la sintonía de La Cometa Blanca era esta.

Sí, la Cometa Blanca. Bueno, otra cosa que hay que recordar, que estoy totalmente seguro, bueno, todos, incluyendo a nuestra queridísima Mara Barrios, va a recordar esto que viene ahora a continuación, porque es que esto se vio pues en toda Latinoamérica, en Estados Unidos, en España, en toda Europa. Os estoy hablando por los dibujos de Ana Bárbara y también, como no, los dibujos de la Warner Bros., como es este caso. Y bueno, ¿qué podía decirte? Pues aquí recordamos con mucho cariño el lagarto Juancho, el oso Yogi, la hormiga atómica. ¿Qué más recordamos? Muchos y muchos dibujos animados. Speedy González. ¿Qué más? El gato Jinx con Pixie Dixie. Era un ratoncito mexicano y un ratón andaluz, español. O sea, una mezcla muy, muy bonita. ¿Qué más? Bueno, había infinidad de dibujos norteamericanos. Piolín también, como no. El Pato Lucas. Bueno, yo qué sé, es que había el Porky. Es que había un montón. Tom y Jerry, por supuesto. Había un montón y un montón de dibujos animados. Y uno de ellos, también recuerdo, a Pierre Nodoyuna, Los Autos Locos. Bueno, impresionante. Todos doblados, muchos de ellos doblados en México. Os estoy hablando, o vamos a hablar, de Road Runner. O sea, el Correcaminos, con su pip pip. Bueno, que bien me ha salido, oye. Me podrían haber contratado para hacer el bip bip. Eran unos dibujos animados. Unos dibujos animados que nos venían desde Estados Unidos, como os decía. Y a ver, ¿qué os puedo decir? Referente a el coyote y el correcaminos. Vaya pareja. Vaya pareja, uno de ave y otro

0: Brothers. Chuck Jones se inspiró para crear a esos personajes en un libro de Mark Twain titulado Rounding It, en el que Twain denotaba que los coyotes hambrientos también podían cazar un correcaminos. Ya la verdad que nunca he visto una ave tal como esa. En una ocasión, Chuck Jones dijo, refiriéndose a estos dos personajes más conocidos, que el coyote es mi realidad y Bugs Bunny mi meta. Los dibujos del coyote y el correcaminos fueron creados como una parodia de los dibujos tradicionales del gato y el ratón, como Tom y Jerry, que eran muy populares en la época. La ambientación de la serie en el desierto del sudeste de Estados Unidos se asemeja a la de la serie de cómics de Crazy Cat de George Harriman. Paul Julian, que trabajaba como pintor de decorados en el equipo de Fritz Freeling, se encargaba de poner voz al correcaminos. Un par de coches de la época de los 60, conocida como la época de los Muscle Cars, le hicieron homenaje al personaje, incluso incluyendo a un claxon al ser tocado, emitía un sonido parecido al clásico beep beep de la serie. Estos autos fueron producidos por Chrysler Corp bajo su filial Plymouth, que ambos eran el Plymouth Roadrunner, producido desde el año 69 hasta el 80, y Plymouth Superbird, un auto NASCAR usado en la época de los 70. Ambos poseían motores que realmente eran rápidos y veloces para la época. De ahí que estos se tomaran como homenaje al correcaminos. El presentador de los episodios para Latinoamérica fue el estadounidense Ken Smith, el que decía correcaminos. Ahí están, con estas voces tan bonitas, ¿verdad, Mara? Ahí están, el correcaminos. ¡Bip, bip!
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0: El Correcaminos.
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2: El Correcaminos. Ahí estaba, The Roadrunner. Bueno, pues seguimos con más sintonía de televisión. 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Bien, es muy emocionante recordar estas sintonías en estos Recuerdos Deluxe. Te recuerdo también que esto es Recuerdos Deluxe y el espacio dedicado a sintonías de televisión deluxe. Y que, por lo que estoy aquí viendo, como lo estamos tomando muy a lo tranqui y desglosando y recordando lentamente cada dibujo animado o cada serie de televisión, pues que vamos a hacer como cuando hicimos la saga de programas dedicada a la canción del verano. Vamos a tener que hacer dos o tres programas dedicados a sintonía de televisión. Así que, Antonio, tú no te preocupes, que el pequeño Cid, Ulises 31, aunque una de las que...

Como has pedido, sí que vale el programa de hoy. Vas a salir con una de tus peticiones, pero tranquilo que de los dos o tres programas que haremos van a salir todas las sintonías que nos estás pidiendo. Porque es que hay muchas, muchas y muchísimas. Y vas a recordar con mucho cariño muchas de las que tenemos aquí preparadas. Vamos con, bueno, con un recuerdo también inolvidable de la producción de Ana Barbera. Muy bonito. Esto es para recordar. Porque también, como decía antes con los payasos, ¿cuántos y cuántos momentos divertidos nos han hecho pasar estos dibujos animados? Os estoy hablando de los Picapiedras. Los Picapiedra, en inglés, The Flintstones. Es una serie de animación de la productora Ana Barbera Productions. Fue estrenada por la cadena estadounidense ABC el 30 de septiembre del año 60, cuatro años antes de nacer yo. Y fue emitida hasta el 1 de abril del año 66, con un total de 166 episodios y además de algunos especiales y películas. Los Picapiedra, de Ana Barbera, fue una de las series animadas más exitosas de la historia de la televisión. Fred Flintstone y Barney Rubble eran Pedro Picapiedra y Pablo Mármol. Reflejaban la clase media de la sociedad estadounidense con sus salidas al campo, barbacoas en el jardín, partidas de bolos y un vehículo primitivo. Las sufridas esposas, Betty y Vilma, tenían que aguantar las ideas de Pedro y la complicidad obligatoria, si no, fíjate, de Pablo, en donde nunca salían bien. Ya lo creo. Después de más de 50 años, aún siguen teniendo audiencia alrededor del mundo. La acción tiene lugar en un pueblo llamado Piedradura. ¿Cómo suena esto? Piedradura es una versión ficticia de la Edad de Piedra, con una sociedad idéntica a la de los Estados Unidos a mediados del siglo XX. Es un mundo fantástico en el que los dinosaurios, los tigres, dientes de sable, los mamuts y otros animales hoy extintos coexistían con los humanos, quienes usaban tecnología similar a la del siglo XX, pero en la que los animales prehistóricos sustituían a los aparatos eléctricos. Los personajes conducían automóviles formados por troncos de madera, troncomóviles, ruedas de piedra en las que el motor era sustituido por el empuje de los pies de sus ocupantes. Las vestimentas eran de piel animal. Uno de los recursos humorísticos utilizados en sus aventuras era el empleo de animales en las acciones cotidianas. Un ejemplo es que cuando un personaje tomaba fotografías con una cámara instantánea, se mostraba en el interior de ella para ver que era un ave la que realizaba la fotografía picando una roca con su pico. Por lo general, los animales hacían un comentario quejándose del trabajo que realizaban. Graciosísimo. Los personajes principales de la serie se conformaban por dos familias, que eran los protagonistas de los Picapiedra, formada por Pedro Picapiedra, Vilma Picapiedra y los Mármol, integrada por Pablo Mármol y Betty Mármol. En episodios posteriores se agregaron dos personajes más, los bebés Peebles Picapiedra y Bam Bam Mármol, además de una mascota llamada Dino, el perro, vamos a decirlo, dinosaurio de los Picapiedra. Otros personajes recurrentes son el patrón de Pedro, dueño de la cantera, el señor Rajuela y Arnoldo, el cartero, la señora Traca, mamá de Vilma, y el marciano Gazú. Eso yo no lo recuerdo. Pero yo, por ejemplo, recuerdo una de las escenas muy característica de los Picapiedra, es cuando, por ejemplo, Pedro Picapiedra llamaba a Dino, a su mascota, y le decía: Dino, vete a recoger el periódico. Y iba el perro con tanto entusiasmo con el periódico Roca Periódico, que era una piedra impresa, y decía: por favor, no me lo tires al suelo, que me lo vas a arrugar. O sea, divertidísimos. El tocadiscos era una piedra redonda con un pájaro que le ponía el pico en la piedra. Yo qué sé, eran únicos. Los Picapiedra, todo era de piedra y de madera, y los coches, como decíamos, los troncomóviles eran únicos. Y su música era única.

0: ¡Nelma!
1: Pedro Picapiedra. Único. Qué divertidos los Picapiedras. ¿Y quién no los recuerda con tanto cariño estos dibujos animados? Ya sabes, estamos aquí contigo haciéndote compañía. 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Y seguimos con más sintonías de Televisión Deluxe. Nos vamos con la saga de dibujos animados que estamos aquí repasando. No podía faltar esta vez la abeja maya. ¿Cómo no? La abeja maya, es que la abeja maya era, aunque era muy pequeñita, pero era mucha abeja. Vamos a encontrarnos. Aquí estoy situado. Las aventuras de la abeja maya. Yo no sé leer japonés, ni chino ni japonés. Mistubachi maya no boken. Bueno, incluida en una interrogación aquí que me viene entre medias. Es una serie animada de televisión japonesa producida por Nippon Animation, al igual que Mazinger Z y que Marco Company, en el año 75. Recrea las aventuras de una abeja llamada Maya y está basada en el libro del escritor alemán Wendelmann Bonsels, publicado en el año 1912. La historia se centra en las aventuras de Maya, una joven abejita inquieta y aventurera y además muy preguntona, así como la forma que tienen de desenvolverse en un entorno plagado de todo tipo de insectos y demás bichos. Maya es enviada por la abeja reina a buscar polen para su colmena. En esa tarea, Maya, junto a su inseparable amigo Willy, el zángano, descubre un mundo nuevo a su alrededor y entabla amistad con numerosas criaturas del bosque, como el saltamontes Flip, la araña Tecla, la mosca Puck y el escarabajo Kurt, o el ratón Alejandro. Mira que yo pensaba que yo tenía un gato que se llamaba Alejandro, y mira, también hay un ratón, justamente, la antítesis del gato. La abeja maya y esta era su música.

La abeja maya, muy bonita, sí señor. Por fin llegó el momento. Llegó el momento, aunque esto tenía que haber sido antes que hacer el recordatorio que hemos hecho al principio del programa de los dibujos animados de Marco. Os estoy hablando de Heidi, por fin llegó. ¿Y cuántos, cuando nació mi nieto, José Antonio, me decían, José, abuelito, dime tú? Digo, vaya unos cachondos mentales con lo del abuelito, vaya cachondeíto con lo del abuelito. Bueno, pues sí, eso es lo que me hacían recordar cuando nació mi nieto, lo del abuelito, dime tú. Pues bueno, del abuelito de YouTube vamos a recordar ni más ni menos los dibujos animados de los cuales se extrae esa frase, la de abuelito, dime tú. Heidi, no sé japonés, así que no te lo voy a decir en japonés, a que es Arupursu no Sonjoku Hajiji, bueno, yo qué sé. Heidi, la niña de los Alpes, es una serie de anime japonesa del género Kodomo, estrenada el 6 de enero del año 74, inspirada en un libro homónimo de la escritora suiza Joanna Spyri. La serie está producida por la japonesa Tuiko Eizo, más tarde convertida en Nippon Animation y la cadena alemana Twitis Deutschen Zeitungen, ZDF. O sea, era una coproducción japonesa-alemana. Cosa que hoy acabo de aprender, de que Heidi es una producción mezcla de japonesa y alemana. La serie, que consta de 52 episodios, se estrenó en España con un doblaje peninsular en el año 75 y en Latinoamérica en el año 78 con un doblaje mexicano, llegando a la Argentina en el año 82. Vamos con el argumento de la serie. ¿Cómo puede ser en tan breve espacio contar de un modo concentrado el argumento de la serie? Atentos. Heidi, una niña de 5 años de edad, huérfana de padre y madre, es llevada por su tía Dete a las montañas suizas del Alm a vivir con su abuelo para seguir una oferta de empleo que le presenta en la ciudad de Frankfurt de Nemo, en Alemania. Al principio, el viejo de los Alpes, como es conocido, en la aldea de la cercanía, no está muy contento de tener que cuidar a la niña. Sin embargo, la inefable ternura y alegría de su nieta hace que él poco a poco vaya cambiando de carácter y de actitud, no solo con ella, sino con el resto de la gente del pueblo. Heidi ha descubierto una encantadora vida en las montañas y desea irse a hacer amistad con un pastorcito vecino llamado Pedro, y juntos toman agradables paseos en las montañas al pastorear a las cabras. Heidi rápidamente se gana el cariño de todos, incluso de la abuela de Pedro, una anciana débil y ciega que desgraciadamente también da gran tristeza y afecta a todos el día en que su tía Dete regresa para llevarse a Heidi de nuevo con ella. Y ya, que asegura tener una magnífica oportunidad para la manutención y educación de Heidi en Frankfurt, con la cual, tal de que le haga la compañía a Clara, a la hija del señor Sesemann. En la ciudad, Heidi descubre que Clara Sesemann es una niña que no puede caminar y se mueve en silla de ruedas. Por su buen corazón, pronto se hacen amigas. También en este nuevo hogar, Heidi tendrá que someterse a la estricta señorita Rottenmeier, la institutriz de Clara. Cuando por fin se reúne de nuevo con su abuelo y sus amigos en las montañas de los Alpes, Heidi recibiría la visita de Clara y su abuela, y además que realizaría un milagroso hallazgo, que además sería una gran alegría para todos, y sea de algo que Clara, al respirar el aire de los Alpes y al sentir el frescor de la hierba y las montañas, pues se restablece y puede caminar. O sea,
Una serie totalmente dramática, una serie en la cual los sentimientos humanos, como dice nuestro amigo Antonio Martín, pues están a flor de piel. Y cuántas y cuantísimas lágrimas de emoción nos hace pasar esta serie con esa música, esa banda sonora que tiene tan preciosa. Yo no he oído en mi vida música tan bonita y dibujos animados tan bonitos como los de Heidi. De verdad, lo aconsejo, de que es que no sé, es rarísimo que haya algún español que no la haya visto, porque todos la hemos visto. Pero quiero decir, de verdad, si alguno de vosotros que me estáis escuchando no habéis visto nunca la serie de Heidi, yo la recomiendo porque es humana, es sentimental, acompaña una música impresionante, unos dibujos animados con un colorido muy bonito y llega perfectamente, rápidamente al corazón de todos los telespectadores. Heidi, vamos a escuchar su música, la música de estos bonitos dibujos animados.

Heidi, abuelito, dime tú. La serie más popular en la década de los 70 aquí en España, junto con Marco. Como digo yo, su primo. Porque son parecidísimos los rostros de los dos personajes. Bien, vamos. No vamos ya con dibujos animados. Vamos esta vez con una serie de televisión con personas de carne y hueso. Es una serie que todos vais a recordar, aquí al menos en España, una serie llamada Pippi Langstrumpf, Pippi Calzas Largas en España, Pippi Longstocking, Pippi Calcis Largas, Pippi Medias Largas y ocasionalmente también Pepita Medias Largas en Hispanoamérica. Es un personaje literario creado por la escritora sueca Astrid Lindgren. Su nombre completo, vamos a ver si soy capaz de leerlo. Al menos Pippi lo decía perfectamente y yo no sé. Vamos a ver. Pipilota Bicualia Rigullardina Camuncina Fromdotter Langstrumpf, hija de Efraim Langstrumpf. Casi nada. Bueno, esto es como un trabalenguas, más o menos. Está dotada de una gran fuerza y reflejando el extraordinario amor de la autora Astrid Lindgren por los animales. Posee un caballo a lunares llamado Pequeño Tío, Lilla Gruben, o sea, Muchachito, y un mono tití llamado Señor Nilsson. Es huérfana de madre y su padre, Efraim Langstrumpf, es un pirata rey de los congloses. Pippi vive en su casa llamada Villa Kunterbund, en el original sueco Villa Kunterkulla, acompañada únicamente de sus mascotas. Es característico su cabello rojo, peinado con dos trenzas levantadas hacia arriba por el espíritu de contradicción. Es una niña imaginativa y rebelde, ante todo convencionalismo. Suele cocinar crepes sobre el suelo, caminar hacia atrás o dormir con sus pies sobre la almohada. Lleva un vestido cosido a retazos, unos zapatos que le vienen grandes y una calza, unas medias por encima de las rodillas, es de donde le viene su nombre. Pippi Calzas Largas. Aunque tiene solo 9 años, es la niña más fuerte del mundo, incluso más que cualquier hombre, ya que puede levantar a su caballo con una sola mano. También puede hacer la limpieza con gran velocidad. Tiene 2 amigos, Tommy y Anika, que le acompañan en sus aventuras. Cuando limpia su casa, suele lavarse los pies antes y con el barreño del agua lo derrama y se pone unos pequeños cepillos en los pies para restregar bien el suelo, como decimos aquí en mi pueblo. Restregar, frotar, como lo quieras decir. Pippi Langstrumpf, Pippi Calzas Largas. Esta era su música.

Pippi Langstrump, Pippi Calzas Largas. Bien, Antonio, llegó tu momento. Uno de los de las sintonías que aquí por iba a decir yo Facebook, no esta vez por Facebook, no esta vez por WhatsApp. Una de las sintonías que me decía textualmente Antonio de que no tiene que pasarse este programa sin que se la pusiera. Así que llegó ese momento que tú estabas esperando. Cuando faltan 20 minutos para llegar al punto y final de esta primera parte de Sintonía de Televisión. Te estoy hablando, Antonio, estoy hablando de la serie de dibujos animados Don Quijote de la Mancha. Danos cuenta de una cosa. Una serie de dibujos animados hecha, producida al 100% aquí en España, y que se invirtieron 11 millones de euros, ni más ni menos. Don Quijote de la Mancha fue una serie de televisión de dibujos animados basada en una de las obras maestras de la literatura universal, Don Quijote de la Mancha, de Don Miguel de Cervantes. Fue emitida por Televisión Española en el año 79 y tuvo gran éxito entre el público juvenil de la época. Debido a ello, fue transmitida en gran cantidad de países de América, Asia y Europa. Fue tanto un gran éxito de crítica como popular gracias a la gran claridad de los dibujos y su narración fluida y distraída. Los realizadores de la serie, Cruz Delgado y José Romagosa, no volvieron a trabajar juntos y la productora que crearon para desarrollar la serie desapareció una vez terminó su emisión. La serie tuvo un presupuesto final, como decía antes, de 11 millones de euros. En el año 78, Cruz Delgado y José Romagosa fundan la empresa Cruz Delgado José Romagosa Sociedad Anónima para realizar una serie basada en la obra de Don Quijote de la Mancha de Don Miguel de Cervantes, para divulgar la obra de Cervantes y hacer La Mancha un lugar conocido, que tengo yo la suerte de vivir en ella. Fue para ser fieles a la novela, se contrataron a dos asesores literarios que fueron Guillermo Díaz Plaja y Manuel Criado de Val, para que ayudasen al guionista Gustavo Alcalde. Se montó en un estudio en Madrid, en la Plaza de las Salesas. Se contrata para trabajar en él a un centenar de dibujantes y al fondista Ángel S. Chicarro, quien recorre toda la Mancha para tomar apuntes de todos los elementos característicos de la zona. Incluso sobrevoló la zona en un helicóptero durante 5 horas para filmar el paisaje y poder ser lo más similar a la zona, algo así como hace el helicóptero del Google Maps, más o menos. Para dibujar a los 4 personajes principales de la novela, Alonso Quijano, Sancho Panza y Dulcinea del Toboso y Rocinante, se utilizaron un total de 80 colores. La banda sonora le fue encomendada a Antonio Areta, que sería interpretada por 60 músicos de la Orquesta Sinfónica de Radio Televisión Española y la Nacional, al igual que realizó la canción oficial de la serie llamada En un lugar de la Mancha, que fue interpretada por Lorenzo Valverde. Sin embargo, en la segunda temporada fue sustituida por Sancho Quijote del grupo Botones, que fue la que vamos a escuchar ahora a continuación. Esta última fue elegida por algunos niños a los que se les hizo un pase privado en donde les mostraron distintas canciones seleccionadas por los autores y se convertiría en disco de oro en el año 80. Los primeros 8 o 10 capítulos de la serie fueron bien, ya que Cruz Delgado y se encargaba de la parte artística y Romagrosa se encargaba del merchandising para financiar el proyecto. Sin embargo, los problemas aparecieron cuando comenzó a emitirse la serie debido a que no se cumplen los plazos previstos debido a la gran cantidad de trabajo, lo que hace que se contrate a más dibujantes, que a su vez hace que aumente el presupuesto hasta la cifra de 350 y 400 millones de pesetas por episodio. Uf, madre mía, el presupuesto podría mantenerse debido a la labor de Romagosa durante la primera temporada, pero en la segunda muchos de los productos derivados dejaron de realizarse y no se volvió a filmar
el contrato con algunas empresas, lo que hizo que la parte final de la serie se hiciera en forma apresurada, con desesperación de Cruz Delgado. ¡Qué angustias! Curiosidades de la serie, atentos. Postproducción que se realizaba en los estudios separados. Por un lado, la musicalización, en donde Juan Pardo, el cantante, y Antonio Areta componían, que posteriormente era interpretada por el músico correspondiente. Por otro lado, se llevaba a cabo el doblaje con los estudios Cinearte de Madrid, en donde Fernando Ferrán Gómez daba la voz a Alonso Quijano, a Don Quijote, y a Chanquete, Antonio Ferrandis, fue el que utilizaba una voz distinta a la suya habitual y encarnaba con su voz a Sancho Panza. Al igual que Rafael de Penagos, se le ponía a Miguel de Cervantes, a Luis Varela, famosísimo en la serie de Cámara Café. Este Luis Varela doblaba al bachiller. Y José Guardiola a Vizcaíno, Manolo García al Caballero de Verde, Gabán, y Amelia Jara a la sobrina de Alonso Quijano. Y por último fueron colocados los efectos de sonido. Y bueno, y la canción que eligieron los niños como sintonía para la segunda temporada de Don Quijote de la Mancha fue esta.

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Sancho Quijote, Quijote Sancho. Eran Botones, el dúo Botones con la producción y la composición ni más ni menos que de Juan Pardo. Una canción muy bonita, sí señor, con un ambiente así medieval y suntuoso. Don Quijote de la Mancha, vaya pedazo de serie y vaya coste económico que tuvo esta serie. Vamos con otra serie de dibujos animados japoneses, El Bosque de Talac, también conocida como Jackie Inuka. Una serie japonesa de dibujos animados cuyo título original es Seton Dobomsky Kuma no Hanhaki. Bueno, en japonés. La fábula del osezno Jackie de Seton. La serie se basa en un relato de Ernest Thompson, Seton, del año 1904. Y Monarch the Big Bear of Talac. Monarca de gran oso de Talac. Bien, la serie fue producida por Nippon Animation nuevamente, igual que Heidi, que la vieja Maya, que Shin-chan, bueno, ¿qué te puedo decir? Y se estrenó el 7 de junio del año 77. Consta de 26 episodios de 26 minutos cada uno, como Heidi igual. Pero no, Heidi fue 52. Pero lo que quiero decir que son de 26 minutos. Heidi también tenía, y Marco tenían 26 minutos cada capítulo. La sintonía de la versión en castellano fue compuesta por Guido y Mauricio de Angelis. El argumento. La historia está ambientada en los parajes naturales de la Sierra Nevada californiana de finales del siglo XIX y narra las peripecias de Jackie y su hermana Nuka, dos osetnos que vivían felices en la montaña de Talac hasta que un disparo abate mortalmente a su madre, la osa Grizzly. Los osetnos huérfanos vagan indefensos por el bosque hasta toparse con Senda, un niño indio y su amiga Olga, hija de un terrateniente ganadero, que pronto se encariñan con los animales. Senda se los lleva a casa y decide ocuparse de los cachorros como lo hubiera hecho con su propia madre, bajo la supervisión de su padre, Kellyman. Los traviesos ositos se integran en su nueva familia y se crea un fuerte vínculo entre los niños y los osetnos, pues la felicidad de todos se vuelve a truncar cuando los cachorros son robados por el malvado cazador Bonani y para venderlos en un espectáculo de lucha con perros. Jackie y Nuka consiguen escapar y emprenden su camino de regreso a casa, en el que se enfrentan a múltiples peligros, pero se encuentran muy lejos y se ven obligados a hibernar solos. Pasado ya más de un año, Senda ha dejado de buscar a sus amiguitos, cuando corre la noticia de que ha aparecido un enorme oso que está matando el ganado a la red de la región. Su padre le informa que cabe la posibilidad de que se trate de Jackie, pero el niño se resiste a creer que su amigo sea un asesino. Y cuando se organiza una partida de cazadores para abatir al depredador, Senda sale en busca de su amigo Jackie. Entre tanto, Jackie y Nuka han conseguido regresar a su bosque natal. Jackie, que ahora es un gran oso, tiene un encuentro con el oso que está matando al ganado y entablan una encarnizada lucha en la que Jackie sale victorioso. Casi de inmediato, la partida de cazadores da con Jackie y, creyéndose el responsable de las muertes de terneros, se disponen a matarlo. Pero Senda se interpone entre los cañones de los rifles y el oso que gruñe amenazador ante los hombres y a los que ha aprendido a temer. Pero cuando el niño se acerca, Jackie reconoce y ante el asombro de todos se vuelve a comportar como el manso cachorro que atiende a las señas de su amigo y lo lame. Finalmente se descubre al oso culpable, muerto por Jackie, junto a un ternero y a medio comer, lo que libera a Jackie de sus sospechas. La alegría del reencuentro se ensombrece cuando su padre hace comprender a Senda que ahora Jackie ya no puede ser su mascota,
que es un oso adulto que tiene que vivir libre en el bosque. Con pesar, Senda se despide de su amigo y todos le ven alejarse para siempre junto a su hermana Nuka, camino de la montaña. Como siempre, como siempre, como siempre, tocando la fibra sensible.

Y bien, esta ha sido la primera parte, esta ha sido la primera parte de las sintonías de televisión deluxe. Fíjate que el programa que hicimos hace dos años, en el 2012, hicimos toda la selección musical en un solo programa. Y estoy viendo que vamos a tener aquí cuerda para lo menos dos o tres programas. Hemos recordado, hoy por ejemplo, hemos comenzado con Mazinger Z, con Vicky el Vikingo, después con Marco, con las dos sintonías de Marco, con la sintonía del show de La Pantera Rosa, de la música de Henry Mancini, los payasos de la televisión, los chiripitifláuticos, Un Globo, Dos Globos, Tres Globos, La Cometa Blanca, El Correcaminos, Los Picapiedra, La Abeja Maya, Heidi, Pipi Calzas Largas, Sancho Quijote, o sea, el Don Quijote de la Mancha, y hemos terminado con la sintonía del Bosque de Tarac. Un programa lleno de sintonías, de dibujos animados y de historia. La historia de las respectivas series de dibujos animados. Tengo aquí por delante un montón de sintonías, porque soy coleccionista de sintonías de series de televisión. Y bueno, y esto hay que, pues eso, hay que mostrarlo y disfrutarlo, como no, con un auténtico sello de lujo, como son los recuerdos deluxe, para disfrute y deleite de nuestros oyentes. Y como me decía también mi amigo y oyente Antonio Martín, que bueno, que está disfrutando muchísimo, me alegro de ello, que añadiré también unas cuantas sintonías que no tenía yo aquí para posteriores programas, como Ulises 31, que yo recuerdo la sintonía también, Antonio, de Ulises 31, que por cierto que cuando tuve la oportunidad cuando hicimos una orquesta de baile aquí en mi pueblo, que yo tocaba la guitarra y cantaba en ella, me acuerdo que en los ensayos poníamos Carlos en batería y yo a cantar aquello de Ulises, Ulises, vas volando por la galaxia. Bueno, era impresionante aquellos recuerdos. Yo soy Nono, pequeño robot. Por cierto, que el Nono es la mascota de nuestro programa Valdeéxitos, que tú, como Antonio, no escuchas más que los recuerdos de Lux. Pues Nono, el robot de Ulises 31, pues es la mascota de Valdeéxitos. Bueno, todo llegará a su momento. Todos los recuerdos de Lux estarán aquí presentes en estas sintonías de Lux. Y como siempre, José Antonio Carrasco fue el que os acompañó en este programa, como siempre, rollándose, como decimos aquí en España, como las persianas. Cuánto rollo y cuánta historia. Bueno, ya sabéis, la próxima semana, sintonías de televisión 2, para que lo disfrutéis. Chao, baby. Seguid en sintonía aquí online en Radio Valdeseto Domingo.

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2: Saludos cordiales, bienvenidos y bienvenidas a este tiempo de radio. 60 minutos que comienzan ahora mismo para retroceder en el tiempo, para viajar en el tiempo, para escuchar esas canciones que se crearon, se publicaron, se editaron entre 1970 al año 2000. Nosotros repasamos tres décadas maravillosas de la música, los 70, los 80 y los 90, aunque a veces ya hacemos incursiones a la década de los 2000. Saludos cordiales desde quien te va a acompañar una edición más, Chechu Argul Varela, como siempre, en las tareas de presentación, producción y montaje musical. Hoy 60 minutos especiales porque este tiempo de radio también es especial. Hoy cumple 400 programas. Y por lo tanto hemos decidido hacer algo especial, algo que hasta ahora hemos estado evitando porque creíamos que no era serio hacerlo. Pero como ha habido muchas peticiones, hemos decidido que hoy era el momento. Hoy vamos a dedicar nuestros 60 minutos a recorrer las canciones de nuestra infancia de las series animadas de televisión. Volvemos a la infancia, a nuestra juventud. Para toda esa gente, para todos esos oyentes que nacieron, como yo, en la década de los 60 e incluso en la década de los 70. Son los recuerdos de nuestra infancia, de nuestra juventud. Días en los que los españoles pasábamos las tardes del sábado y del domingo viendo la televisión para ver esas series, para disfrutar de la televisión. La única que había en esos momentos, televisión española. Y para comenzar este tiempo de radio, lo vamos a hacer con una serie de animación española de 1989. Eran unas frutas animadas, frutos secos, vegetales, legumbres. Y ahí estaba un tal Mochilo, Gazpacho, Pincho y algún otro. Eran 91 capítulos que comenzaron a emitirse en televisión española en 1990 y estarían hasta 1992, creo que eran los sábados por la tarde. Pero lo que nos importa, la música de esa serie de animación. Fue creada por Josep Roig e interpretada por el grupo Caramelos, Los Frutti.

Estamos recorriendo y recordando nuestras series de la niñez, de la infancia. Y ahora una serie de manga, de animación, creada por el dibujante japonés Go Nagai. Allá por 1972, es Mazinger Z. Fue el primer robot gigante tripulado por un protagonista, creo que se llamaba Koji. Y junto a él otra robot, la chica Afrodita. La serie constaba de 92 episodios y eran muy famosos los enemigos de Mazinger Z que salían en cada uno de ellos, siempre bajo la batuta del Dr. Hell y el Barón Asura. La serie se emitió en España, creo que en 1978 o por ahí. La música y la letra en español fue creada por el bilbaíno Alfredo Garrido, quien junto a José Torregosa, un gran actor de doblaje, interpretan el tema original de la serie en España, Mazinger Z.

Ahora una serie de dibujos animados, de nuevo japonesa y basada en la obra Los Tres Mosqueteros de Alejandro Dumas. En los dibujos animados, los personajes están representados por animales, principalmente por perros. La serie se produjo en 1981 en Japón y en 1982 se estrenó aquí en España. La serie finalizaba en abril de 1983 y al final constaba de 26 capítulos, aunque en Japón la serie tuvo 24. En 1991, la serie que hoy vamos a recordar tuvo una secuela llamada El retorno de D'Artagnan, pero hoy recordamos D'Artagnan y los tres mosqueperros. La voz en España de D'Artagnan la puso Eduardo Jover y la canción adaptada para España la escribió Guido y Mauricio de Angelis, sí, sí, los mismos de Orso Way y de Sandokan, pero fue interpretada por el dúo Popitos. Eran un chico y una chica. Retrocedemos hasta 1982. En España aparecía D'Artagnan y los tres mosqueperros.

¿Os acordáis de una canción que comenzaba así como "En un país multicolor nació una abeja bajo el sol"? Sí, la abeja Maya. Una abejita juguetona, curiosa, alegre, que tenía amigos tan peculiares como el saltamontes Flip, el ratón Alejandro o la araña Tecla. Eso sí, siempre acompañada de su amigo inseparable, el zángano Willy. La serie de dibujos animados era de nuevo japonesa. Se produjo en 1975 y constaba de 52 episodios. Tuvo luego una continuación de otros 52 episodios.

bajo el nombre de Las nuevas aventuras de la abeja Maya en 1979. Pero en España, la serie se estrenó en 1978, aunque los derechos de autor en España son de Planeta Junior, quien lo ha editado en DVD. La persona que se encargó de traducir la serie del alemán al español fue Mónica Florián. La voz en España de la abeja Maya la puso Matilde Vilariño y la de Willy, Maripé Castro. Pero nosotros ahora nos centramos en la música. Y la canción, aquí en España, fue compuesta por el bilbaíno Alfredo Garrido. De nuevo, Alfredo Garrido, que era director artístico de Philips, productor de Camarón, de Paco de Lucía, de Los Chichos. Y la voz de la canción la puso Mercedes Valimaña, conocida como Merche Macaria. Estamos hablando de la abeja Maya.

Otra serie de animación japonesa. En aquella década de los 70, de los 80, sin duda estaban a la orden del día. En esta ocasión, basada en un relato del italiano Edmundo de Amicis, trata las aventuras de Marco Rossi, que un día decide ir a buscar a su mamá a la Argentina. La serie se estrenó en Japón en enero de 1976, con 52 capítulos de duración. En España se emitió, allá por 1977, en Televisión Española, en aquellos momentos la única que había. La voz en España de Marco la puso Ana Ángeles. Y sí, era muy normal en aquellos tiempos que una mujer pusiese la voz de un niño. La música en España fue cantada por el entonces niño José María Pascual y la letra fue escrita de nuevo por el bilbaíno Alfredo Garrido, como hemos dicho ya, director artístico de Filis y también fue productor de Paco de Lucía, de Los Chichos, de Camarón, entre muchos. Recordamos a Marco, el niño que se fue a buscar a su mamá a la Argentina.

Hoy estamos recordando nuestras series de televisión infantiles. Estamos recordando nuestra infancia, nuestra niñez, nuestra adolescencia, nuestra juventud, con esas series que sobre todo aquí en España las ofrecía la única televisión que había en aquel momento, Televisión Española, y lo solía hacer en las sobremesas de los sábados y de los domingos. Ahora otra serie de animación japonesa, creada en 1974. Son las aventuras de una niña que es enviada a vivir con su abuelo en Suiza. Un viejo gruñón que en un principio la rechazaba, pero luego la cogió mucho cariño. Es Heidi. Y se estrenó en España en 1975. La voz de Heidi en la serie fue doblada por Celica Torcal y luego por Marisa Marco. Y la canción de la serie en España fue cantada por María Jesús Muelas. La canción se titulaba Abuelito, dime tú.

Otra serie de dibujos animados, en esta ocasión germano-japonesa. Se creó en 1972 y fue emitida en 1974 en Japón. En España comenzó su emisión en 1975. Muy popular. Mostraba cómo eran los vikingos, sobre todo su cultura, sus barcos, sus aldeas, su manera de vivir, y todo ello basado en un personaje llamado Vicky, creado por el sueco Runner John Son. La serie tenía 78 capítulos y en el 2008 tuvo su versión en el cine con personajes no animados. La letra de la canción en España la hizo el bilbaíno Alfredo Garrido, muy presente hoy en este tiempo de radio con sus creaciones. Fue él quien también la interpretó acompañado de unas coristas, Vicky el Vikingo.

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2: Estamos recordando nuestras series de la infancia. Y muchos de nuestros discos están un poco destrozados, pero eso todavía le da un valor más cronológico del tiempo. Ahora vamos a recordar otra serie magnífica. En esta ocasión es una serie que a un servidor le encanta. Y es más, os voy a decir que no hace pocos días la he vuelto a ver entera. La tengo en formato de DVD y me la he vuelto a ver desde el principio hacia el final. Y es uno de mis personajes favoritos. Y eso que uno ya tiene una edad. Es Pippi Calzatrasgas. Pippi Lastrun. Una novela de la escritora sueca Astrid Lindgren fue llevada a la televisión en 1969 y en España llegó en 1974, interpretada por Inger Nilsson. La serie constaba de 21 capítulos rodados todos en Suecia, en una isla llamada Gotland. Y la niña, de 9 años, rebelde, mal educada y con una fuerza extraordinaria, asombró sobre todo a los niños y a los adolescentes de la década de los 70. Eso sí, siempre acompañada por su mono, el señor Nilsson, y su caballo, el pequeño tío. La versión en España de la canción de la sintonía de la serie fue interpretada por María Dolores Gispert. Es Pippi Calzas Largas.
3: Vamos

otra serie de dibujos animados, en esta ocasión que relata la infancia del histórico Rodrigo Díaz de Vivar, el Cid Campeador. Se produjo en 1980 por la BRB Internacional asociada a Televisión Española. La serie constaba de 26 capítulos de media hora de duración. Se emitía los domingos sobre las 3 y media de la tarde más o menos, tras lo que era el telediario, y se emitió desde octubre de 1980 a marzo de 1981. La serie constaba de 3 canciones que se asociaban a la serie, como intérprete a un tal Eduardo, un cantante adulto que cantaba la canción al principio. Es la que sale al comienzo de cada capítulo, aunque la letra fue escrita por el bilbaíno Alfredo Garrido, siempre presente en las series aquí en España, director artístico de Filis, productor de muchos grupos y intérpretes de esa época, Los Chichos, Camarón, Paco de Lucía. Es Rui el Pequeño Cid, y esta es su sintonía.

Otra serie animada basada en la obra de Julio Verne, La Vuelta al Mundo en 80 días. Esta se produjo en 1983 gracias a BRB Internacional. Ya conocemos la historia de Willy Fogg. Se apostó la mitad de su fortuna, creo que eran unas 20.000 libras, a que conseguía dar la vuelta al mundo en 80 días. Eso sí, acompañado de su mayordomo francés, Picaporte. Aunque en la serie que vamos a repasar se llamaba Rigodón. La serie animada constaba de 26 capítulos de media hora y se ofrecía los domingos a las 3 y media de la tarde, de nuevo tras el telediario. El tema principal de la serie fue interpretado en España por el grupo Mocedades, y al igual que el tema de cierre de cada capítulo, también era interpretado por Mocedades. La voz en España de Willy Fogg la puso el fallecido actor de doblaje Claudio Rodríguez, y la de Rigodón, el fallecido Manuel Peiró. Hoy recordamos La Vuelta al Mundo de Willy Fogg con Mocedades.

otra serie de dibujos animados española emitida en 1985 y que narraba las aventuras en el bosque de un tal David, David el gnomo. Eso sí, narraba las aventuras de David y de su familia, con un trasfondo educativo, muy ecologista y de mucha amistad. La serie constaba de 26 episodios de 23 minutos de duración, y la voz de David el gnomo la puso José María Cordero, y la de su esposa Lisa la ponía la fallecida actriz de doblaje Matilde Conesa, que fue la voz además de la bruja Avería en La bola de cristal de Televisión Española. La canción que se asocia a la serie es Soy un homo, una canción cantada por Jorge Gómez.

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Seguimos recordando series animadas de nuestra infancia en este programa número 400 de Retrocedemos en el Tiempo. Y ahora otra serie basada en la obra universal de Cervantes, Don Quijote de la Mancha. Se emitió en Televisión Española en 1979 y luego se vendió en Asia, en Europa, en América. Estaba creada por Cruz Delgado y José Ramogosa, que después de este éxito no volvieron a trabajar nunca juntos y rompieron la productora que crearon para esta serie. La serie española constaba de 39 capítulos de 25 minutos y contó con las voces de Fernando Fernán Gómez como Quijote, Antonio Ferrandis como Sancho Panza. La canción de la serie fue creada por Juan Pardo y fue interpretada por el grupo Botones.

Esta canción de verdad me gusta y me trae muy buenos recuerdos. Me hace revivir mi pequeña adolescencia cuando veíamos esta serie después de comer en Televisión Española. ¡Qué recuerdos! Estamos llegando al final de este recorrido y nos van a quedar muchas series por recordar de las que habíamos planteado en un comienzo. Pero bueno, aún así, ahora llega otra serie animada, en esta ocasión francesa, que tenía 26 capítulos de 25 minutos de duración y que se emitió en España en 1979. Nos descubría el origen del hombre, sus acontecimientos históricos, y la canción de la serie en España fue compuesta en la música por Rafa el Trabuchel y por Marisol Perales, hermana de José Luis Perales. En la letra la interpretó el grupo Los Caramelos, grupo que hizo los coros a Bete mi Ciego en el Festival de Eurovisión. También hubo luego una versión del dúo Popitos. Recordamos Érase una vez el hombre.

Otra serie japonesa, de animación por supuesto, creada en 1972 y que constaba de 85 episodios. Aquí un grupo de jóvenes se dedicaban a defender la Tierra del ataque de otras galaxias. En España, Televisión Española la emitió en 1983 y solo emitió 59 de esos 85 episodios de los que constaba la serie. La canción fue compuesta por Rumba 3 y fue interpretada por el grupo Parchís, que nos recuerda a Tino, ficha roja, a Fran, ficha azul, luego sustituido por Oscar, a David, el dado, a Yolanda, ficha amarilla, y a Gemma, la ficha verde. Pues bueno, lo curioso es que el padre de Yolanda, la ficha amarilla, era el gran DJ Rudy Ventura, y él fue quien compuso junto a Rumba 3 la canción, y fue interpretada por Parchís, Comando G.

0: peques nos vayamos a la cama. ¡Ale!
1: Pues es el recado que daba la familia Telerín, que los más peques se vayan a la cama, y yo creo que ya es hora de que esto ocurra. Así que nosotros vamos a cerrar esta edición especial de Retrocedemos en el Tiempo, donde hemos dedicado 60 minutos a recorrer canciones de nuestra infancia, con las sintonías de esas series animadas que sobre todo se emitían en las sobremesas de los sábados y de los domingos, y sobre todo en Televisión Española. Un tiempo de radio que siempre hemos sido muy reacios a hacer, y al final hemos decidido hacerlo en este programa especial, número 400. Y creo que ha sido un placer y ha quedado muy bonito, sobre todo muy emotivo, para no solo para mí, para volver otra vez a la infancia, sino para muchos de nuestros oyentes que ahora nos están escuchando. Nos quedan muchas melodías por repasar, los Fraggle Rock, Isidoro, Sherlock Holmes, muchísimas. Pero al final hemos repasado, yo creo que las más míticas, las que nos traen mejores recuerdos. Y para despedirlo, con una serie maravillosa, una serie que en Hispanoamérica se llamó Calabozos y Dragones, aquí Dragones y Mazmorras. Una serie de dibujos emitida en Estados Unidos allá por 1983, y una serie realmente inusual para los tiempos que corrían, porque los protagonistas perdían la esperanza y lloraban demasiado dentro de la serie. Costaba de 27 episodios, de 22 minutos aproximadamente, y aquí en España la serie se estrenó en septiembre de 1985. Esta serie narraba las vicisitudes de 5 adolescentes que eran arrastrados a un mundo de fantasía. Y la canción, que es lo que nos interesa, en España fue escrita por Amando Jaén e interpretada por el grupo Dulces. También fue luego muy conocida la versión del grupo Parchís. Pero nosotros vamos a despedir Retrocedemos en el Tiempo con la versión del grupo Dulces. Una de las que más me gustan por los efectos sonoros, por los sintetizadores que tiene la canción, y una canción, como ella dice, que nos transporta a un mundo fantástico. Como lo ha hecho hoy Retrocedemos en el Tiempo con un servidor, Chechu Argul Varela, que te desea lo mejor, te espera en una nueva edición y se despide con este fantástico tema, uno de los que más me gustan, llamado Dragones y Mazmorras. Hasta otra, ser felices.

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Y empecemos aquí, Vacaciones en la Radio. Un programa con las canciones más refrescantes del verano de todos los tiempos. 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

Y empezamos el programa de hoy con un tema muy refrescante. Escuchamos Vacaciones de Verano, en las voces de Fórmula Quinta.

Seguimos con las canciones más frescas del verano. Y seguimos ahora con Paso Doble Te Quiero, en las voces de Pimpinela.

Continuamos en Vacaciones en la Radio, con las canciones más refrescantes del verano de todos los tiempos. Y continuamos con María Jesús y su acordeón, y los pajaritos.

Seguimos con la mejor música refrescante y nos vamos ahora con Sun of Jamaica en las voces de Goom Van Dance Band.

Y de Sons of Jamaica pasamos a escuchar ahora otra bonita y refrescante canción del verano. Escuchamos Rivers of Babylon en las voces de Bonnie M.

Continuamos en Vacaciones en la Radio, con las mejores canciones del verano. Y escuchamos ahora Prohibida, una preciosa canción en la voz de Raúl.

Y después de escuchar a Raúl, pasamos a escuchar a Iván con Baila, tema que fue sintonía de la Vuelta Ciclista del año 1985.

Y después de bailar con Iván, continuamos con La Reina de las Diosas, un tema que nos trae el hijo de Diango, Marcos Yunas.

Seguimos en Vacaciones en la Radio, con las canciones más refrescantes del verano. Y nos vamos a refrescarnos ahora a la luna, con Marcela Morelo y Luna Bonita.

Y hasta aquí por hoy, Vacaciones en la Radio. Este tiempo para la música más refrescante, para los éxitos del verano. Y finalizamos escuchando Vamos a la Playa, en la voz de Regueira, canción del verano de 1982.

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Y empecemos aquí, Vacaciones en la Radio. Un programa con las canciones más refrescantes del verano de todos los tiempos. Ante todo, cordiales saludos de Carol Blanquer. ¿Te apuntas a refrescarte con nosotros este verano? ¿Sí? Pues empezamos aquí, Vacaciones en la Radio.

Bienvenidos a una nueva edición de Vacaciones en la Radio. Este tiempo para las canciones más refrescantes. Este tiempo para las canciones del verano. Comenzamos. Y empezamos escuchando a Paul Young con Love is in the Air. El amor está en el aire.

Seguimos en Vacaciones en la Radio, con las canciones más refrescantes. Y escuchamos ahora a Regueira, que nos invitan a la playa. Pues nos vamos con ellos. Vamos a la playa. Regueira.

Y después de escuchar a The Beach Boys, nos vamos con Star 45. Con Stars 45.

Seguimos en Vacaciones en la Radio, con la mejor música del verano. Y recordemos ahora la banda sonora de la película Pretty Woman y esta preciosa versión de Michael Chacón. Michael Chacón, Pretty Woman.

Pasamos a escuchar a Iván con Baila, tema que fue sintonía de la Vuelta Ciclista del año 1985.

Y llegamos al tema con el que ponemos fin a Vacaciones en la Radio por hoy. Y lo hacemos con el grupo Genios. Y esta preciosa versión de la sintonía de Vacaciones en el Mar, el barco del amor.

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Bienvenidos, queridos oyentes, a una nueva edición de Music Play, a nuestro programa número 155. Y con todos ustedes vamos a estar aquí durante 60 minutos con la mejor música, con los grandes éxitos de todas las décadas, los éxitos de siempre. En el programa de hoy vamos a hacer un recordatorio a aquellas famosas películas musicales de los años 80, donde sonaban espectaculares temas. Antes de empezar, vamos a saludar a los amigos de Radio Despí en la 107.2 de la FM y los amigos de Top Disco Radio, que ya estáis ahí en sintonía. Aquí nos habla Xavi Tobaja. Os va a deleitar segurísimo durante 60 minutos con estos grandes clásicos del cine de los 80. Cine musical, además. Arrancamos con una gran película del año 1978, interpretada por Donna Summer, Jeff Goldblum, Thank Goodness Friday, por fin ya es viernes. En la banda sonora temas como los Commodores, Giorgio Moroder, o lo mismísimo que suena de Donna Summer, también sale Lionel Richie. Let's Dance, Thank Goodness Friday, gran película. Y para aquellos melómanos, os la recomiendo que la veáis, porque musicalmente os dará muy buenos recuerdos. Pues nada, amigos, hoy va a decir una cosa. Vamos a ver lo que vamos poniendo. No tenemos nada preparado,

Y ahora nos vamos al año 1977, al Odisei 2001, con John Travolta, Tony Manero. Qué gran banda sonora también, qué gran película. Temazos que sonaron ahí como Los Tabares, Yvonne Elliman y los mismísimos Bee Gees, Night Fever.

las grandes películas que causó pues furor cuando se estrenó. Era la moda de la discoteca, la moda del dancing, la moda del baile. Y John Travolta, la verdad, hizo dos grandes producciones. Seguimos en la misma banda sonora, en la misma película. Yvonne Herriman y ese I Can't Help You.

Nos vamos al año 1978, una gran película, Gris. Y el amigo John Travolta y Olivia Newton-John se marcaron un gran tema en esta película, You Are the One That I Want. Conocidísimo también, exitazo de cine.

gran banda sonora, qué gran película. John Travolta y Olivia Newton-John, You Are the One That I Want. Vamos al año 1983, otra gran película, otro gran musical. Y aquí vamos a poner un par de temitas muy buenos.

Irene Cara con ese Flashdance, What a Feeling, tema principal de la banda sonora de esta gran película del 83. Luego escucharemos el gran éxito también de Michael Zambello, El Minion.

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1: Bueno amigos, la fiebre continúa, año 1983. Esto fue como una segunda parte de Fiebre del Sábado Noche. Staying Alive, sobreviviendo con John Travolta. Y aquí pues salía este gran tema de Frank Stallone, Fan From Over. Temas también de los Bee Gees, entre otros. Gran película también.

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1: Vamos con otro de los grandes films musicales que se hicieron también en los 80. 24 de junio de 1988, Dirty Dancing se estrenaba en los cines de España. Y aquí vamos a colocar un par de temas de esta gran banda sonora. El tema que da el tema principal de la película, que lo que está sonando, lo de Vin Mayle y Jennifer Warnes, es The Time of My Life. Con Patrick Swayze. Jennifer Grey, Cynthia Rhodes y Jane Bracker, protagonistas de esa gran película de los 80. Y todos querían imitar a Patrick Swayze en ese famoso bailecito, sobre todo a la hora de coger a su pareja en el agua. Gran escena. Luego pondremos también, amigos, el tema de Eric Carmen, ese Hungry Eyes. Especial, amigos. Musicales de los 80, Music.

Eric Carmen con ese Hungry Eyes, los ojos hambrientos. Incluido la banda sonora de Dirty Dancing. Hoy en Music Play especial, musicales de los 80s, de los 90s y del 2000. Como lo que viene ahora. Año 2000, las chicas del bar Coyote, Coyote Ugly, se marcaron un gran espectáculo, qué gran película también y qué gran contenido musical. Temas de los Inexes, Stray Cat, o lo que va a sonar de Leon Rimes, que es el tema principal de la película Can't Fight the Moonlight. No pegues a la luz de la luna.

Los Inexes, Need You Tonight, Yo Te Necesito Esta Noche. Y nosotros os necesitamos a toda la audiencia que estéis ahí en sintonía. Seguimos en el mundo del cine musical, nos vamos al año, ¿qué año nos vamos? Al 2007, una divertida película interpretada por Hugh Grant, Drew Barrymore, Tony Bennett y Kristen Johnson. Tú la letra, tú la música y yo la letra.

amigo Hugh Grant interpretando a un gran artista de los años 80, compositor, que ayuda pues a una chica a hacer un tema espectacular, junto con Drew Barrymore. Divertida comedia musical, recomendadísima.

año 1980. Nos vamos a la pista del Xanadu de Roller con Michael Beck, con Olivia Newton-John y Gene Kelly. Gran película con grandes temas de la Electric Light Orquesta, Cliff Richard y la mismísima Olivia Newton-John, que interpreta esto pues con la Elo.

Music Play. Grandes películas que se han estrenado en el cine año 2018, Bohemian Rhapsody, la vida de Freddie Mercury, donde indiscutiblemente pues sonó toda o gran parte de la música de Queen. Nosotros para este programa de hoy hemos elegido el I Want to Be Free, conocidísimo tema.

Grandes temas de Freddie Mercury, de Queen, I Want to Be Free. Nos vamos con otra gran película musical, la vida de Steve Rubell, el legendario magnate del Estudio 54. Otra gran película donde incorpora una gran banda sonora que es espectacular, con grandes clásicos que sonaban en la discoteca. Para este programa de hoy hemos elegido el tema de Life You Could Read My Mind, los Star on 45. Nos vamos a 54, amigos.

Cuando cae la noche y el cielo se llena de silencio, llega el momento de dejarse llevar por las emociones.

0: Queridos amigos, queridas amigas, saludos, buenas noches, bienvenido, bienvenida a una nueva edición. Aquí estamos esperando las estrellas desde tu radio favorita. Estaremos juntos una hora de radio con Sara Cardeñosa y con este el que os habla, José Luis Flores. Con buena música, con buenas intenciones, siempre, ¿eh? Con esas frases mágicas. Hoy lo dedicamos al amor, a esas frases, a esas reflexiones, para inspirarnos sobre el amor. Tema central, la magia de la vida, hasta alcanzar, pues eso, una hora de radio, que estaremos juntitos aquí y ahora. Nuestra compañera Sara Cardeñosa siempre la tenemos como cada semana para abrir el programa. Sara,
1: hola.
0: Hola.
1: Gracias a todos por acompañarnos una semana más en Esperando a las Estrellas. Muy buenas, José Luis Flores.
0: Hola.
1: Hoy el tema es la magia de la vida y tengo un texto de Sergio Rubio. Dice así: la vida tiene una magia que no se ve, pero se siente. No aparece con luces ni música de fondo. Llega sin anunciarse, en una conversación inesperada, en un reencuentro que te sacude, en una carcajada que te rescata justo a tiempo. La magia de la vida está en los detalles, en las casualidades que parecen señales, en las personas que llegan cuando más las necesitas, en cómo, a pesar de todo lo que ha pasado, el corazón sigue encontrando las razones para seguir latiendo. Continuará en la última reflexión.
0: La esperamos al final del programa. Comenzamos.
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Bueno, comenzamos el programa, lo hacíamos con el mexicano Carlos Rivera. En español seguimos y ahora con la canción que nos traía Leonel García. Esto que se llama 30 años después, una de las canciones incluidas de un disco editado allá por el 2011 que se llama Tú. En ciertos momentos de la vida, recibir una palabra de aliento nos puede ayudar a remontar el vuelo, ¿verdad? Pero en ocasiones, estas palabras pueden proceder de alguien con una sensibilidad tan desbocada que se convierten en auténticas frases mágicas. Hoy toca la magia de la vida.

0: Es un lujo contar con canciones como esta a cargo de las hermanas Sana Nicole y Ashley Grace. Estamos hablando de un disco que se llama Habitación Doble. Estamos hablando de A.A.S. Lo que yo sé de ti se llama esta canción. Decía el amigo Vincent Van Gogh, si escuchas una voz dentro de ti que dice no puedes pintar, entonces pinta, caiga quien caiga, y la voz será silenciada. Uno de los pintores más célebres de la historia nos recuerda pues la magia de vencer nuestras propias limitaciones.
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0: Claro que disfrutamos del momento. Esta es la edición número 60. Llega Axel. Tu amor por siempre.

Bueno, yo no sé si alguna vez has notado que cuando te rodeas de personas con grandes dotes artísticas o creativas, algo en tu interior germina. Y es que la creatividad es contagiosa, así es que pásala. Eso decía Albert Einstein. Y la música de fondo a cargo de Axel, una canción maravillosa. Este señor que nació en el año 77, Tu amor por siempre. Nos quedamos en el año 2005. Velada maravillosa la que estamos disfrutando desde la radio, esa magia del mundo de la radio junto al amor que nos acompaña en este tiempo. Aquí estamos, esperando las estrellas.

Ahí lo tienes, valiente, el amigo Coco que nos acompaña, más valiente que nunca, un disco editado en el 2009, este compositor, productor chileno, que nos hace, bueno, pues compañía también en este momento. Algo pesimista sobre el amor. El primer beso es mágico, el segundo íntimo, el tercero rutinario. Eso decía Raymond Chandler. Es una visión extremadamente pesimista.

¡Ay, esa magia del amor! Por cierto, esa magia del primer amor, que consiste en nuestra ignorancia de que pueda tener un fin. Y es que el amor y la inocencia van de la mano. Como también va de la mano nuestra compañera Sara Cardiñosa, que por cierto al siguiente se la voy a dedicar con mucho, mucho cariño, ¿no? Porque tiene mucho que ver que a las 11 y 11 comenzamos algo mágico en el amor. Enseguida que llega Tommy Torres.

0: censura.
1: Bueno, lo raro es que esta canción esté dentro de un disco titulado 12 historias, casi casi. Y lo más curioso es que se haya lanzado en 2012. Yo creo que tiene mucho que ver un 11. A las 11 y 11. Bueno, porque la música que quizás es de entre todas las artes la más susceptible a la magia. Distintos tipos de música condensan el caldo de cultivo para que salte la chispa de la creatividad. Y la radio tiene mucho que ver. Gracias, Sara Cardeñosa.
2: 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Qué suerte.
1: Preparada para
2: despertar aquí a
1: un regalo.
3: Lo estoy deseando.
1: Venga, enseguida.

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0: llega la voz de nuestra compañera Sara Cardeñosa.
1: Y llega la canción estrella para ti. Esta vez he elegido Magia de Rosana en una versión con Jesús Navarro de Rake. Magia es el cuarto disco de Rosana, publicado en junio de 2005 bajo el sello de Warner Music. Rosana es una cantautora española que se dio a conocer en el año 1996 con su tema El Talismán. A

Este fue el tercer sencillo de su noveno álbum de estudio llamado La Música No Se Toca, ya lanzado por él en 2012. Ahí estaba el amigo Alejandro Sanz, mi marciana.

Hoy hablamos de la magia en el amor. Fantástico el programa en esta edición 60 en tu radio favorita. Siempre contigo, todas las semanas. Don't Stop Believing es algo de Journey.

Bueno, no podemos dejar de creer en la magia de la vida. Viene a ser un torrente de inspiración que lleva, pues, a crear algo nuevo. Nace de tu inteligencia, de tu experiencia, de tu ingenio. Pero en todo esto hay algo de mágico, de inexplicable, ¿verdad? Eso decía el amigo Arthur Miller. Viene a decir que sobre la génesis de las ideas novedosas son fantásticas, y en esta frase lo demuestra. Ahí estaba esta formación, comienzos de los 80, cuando se lanzaba esto dentro de un disco que se llama The Essential Journey. Ahí nos quedamos con esto, Don't Start Believing. La voz llega a continuación. ¿Qué te parece si nos quedamos con Tracy Chapman?

0: Baby Can High On You, el tema que suena de Tracy Chapman. Joaquín Sabina anda por aquí con nosotros, regalándonos también una frase. Decía, qué difícil intentar salir lesos de esta magia en la que nos hallamos presos. Joaquín Sabina, genio y figura.
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Disco lanzado en el año 2019. Once Upon a Mind, se llama esta maravilla. Bueno, pues dentro de esa maravilla musical nos encontramos algo que se llama Monster y que nos canta este inglés llamado James Brand. Ya estamos consumiendo los últimos minutos de programa. Recuerda que hoy lo estamos dedicando a esa magia de la vida. Maravillosa.

0: Bueno, la magia nos hace conectar y desconectar. Al comienzo del programa, al final de este, con la presencia de nuevo de nuestra compañera Sara Cardeñosa. Y es que la creatividad se ha definido en innumerables ocasiones como la capacidad de relacionar conceptos distantes a simple vista. Hoy lo hemos dedicado a la magia de la vida y todo de la mano junto a la radio, aquí en esta edición, en la número 60, esperando las estrellas. Y con la música de Alex Warren, despedimos el espacio. Justo después, Sting, Sara Cardeñosa.
1: Y para despedir el programa, esta vez continuamos con la reflexión primera, que termina así. Es de Sergio Rubio y dice: a veces la magia es eso, poder dormir en paz, poder ser tú sin pedir permiso, poder mirar atrás y ver cuánto has crecido, aunque duela un poco. No necesitas que todo tenga sentido, solo abrir los ojos, porque la magia está en ti, en lo que das, en lo que eliges cuidar y en lo que ya no permites. Bueno, hasta la semana que viene. Un abrazo, José Luis Flores, y gracias a todos.
0: Un besito, Sara. Venga, vamos a descansar. Hasta la semana que viene.

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1: Buenas tardes y bienvenidos al Tardeo Romántico. Te saluda Carolina Ruiz, encantada de acompañarte en este espacio donde la música romántica es la gran protagonista. Durante la próxima hora compartiremos una cuidada selección de baladas, boleros y grandes clásicos que han emocionado a varias generaciones, canciones que siguen vivas en nuestra memoria y que hoy vuelven a sonar para ti. Gracias por acompañarnos. Comienza el Tardeo Romántico, donde el amor siempre tiene una canción y las canciones siguen enamorando. Durante la próxima hora compartiremos contigo una cuidada selección de grandes baladas, boleros y melodías inolvidables que han acompañado la historia sentimental de millones de personas. Gracias por abrirnos las puertas de tu hogar, de tu trabajo o de tu vehículo. Allí donde nos escuches, queremos acompañarte con la mejor música romántica de todos los tiempos. Comenzamos con uno de los grandes himnos de Camilo VI, una canción que marcó el inicio de una brillante carrera y que, más de medio siglo después, continúa emocionando con la misma intensidad. Escuchamos Algo de mí

acabamos de escuchar una de esas canciones que forman parte de la memoria colectiva de la música en español. Camilo VI consiguió emocionar a varias generaciones gracias a una voz inconfundible y a un estilo muy personal, convirtiéndose en uno de los artistas más admirados de nuestro país. Continuamos nuestro recorrido musical. Nos detenemos ahora en una composición muy especial interpretada por Francisco, una voz elegante que ha representado a España en importantes escenarios internacionales. Escuchamos Serenata.

maravilloso viaje estamos compartiendo. Las canciones de los años 70 y 80 tienen esa capacidad de transportarnos a un instante concreto de nuestra vida. Un primer amor, una tarde de verano, una despedida o un reencuentro. Cada melodía guarda una historia distinta para cada persona. Y precisamente de sentimientos habla el siguiente tema. Disfrutamos ahora de la interpretación de Manu Tenorio con un clásico eterno de la música romántica, Toda una vida.

seguimos en el tardeo romántico aquí en Radio Disco Melodía, donde el amor siempre tiene una canción. La música no entiende de idiomas ni de fronteras. Cuando una interpretación nace desde el corazón, consigue emocionar en cualquier rincón del mundo. La siguiente artista heredó el talento de una de las voces más legendarias del jazz y llevó también la música romántica a un lugar muy especial. Escuchamos a Natalie Cole con El día que me quieras.

Hay intérpretes cuya voz basta para reconocerlos desde los primeros compases. Uno de ellos es, sin duda, Roberto Carlos. A lo largo de su carrera ha regalado al público algunas de las canciones más queridas del repertorio romántico internacional. Ahora llega uno de esos clásicos que nunca pasan de moda, solamente una vez.

seguimos compartiendo contigo el tardeo romántico aquí en Radio Disco Melodía, donde el amor siempre tiene una canción. Hay grupos que consiguen permanecer en el recuerdo generación tras generación gracias a la elegancia de sus armonías y a la sensibilidad de sus interpretaciones. Mocedades es, sin duda, uno de esos nombres imprescindibles de la música en español, con un estilo inconfundible que ha emocionado a millones de oyentes en todo el mundo. A continuación llega una canción llena de sentimiento, ideal para seguir disfrutando de esta tarde de recuerdos y emociones. Escuchamos a Mocedades con ¿Dónde estás, corazón? Mocedades, ¿dónde estás, corazón?

Continuamos en el tardeo romántico aquí en Radio Disco Melodía, compartiendo contigo las canciones que siguen enamorando. Hay voces que no necesitan presentación, basta escuchar sus primeros acordes para reconocer inmediatamente a su intérprete. Diango es una de esas grandes figuras de la música romántica, dueño de un estilo inconfundible y de una trayectoria que ha conquistado al público durante décadas. Su forma de interpretar cada canción, siempre con una enorme sensibilidad, ha convertido muchas de ellas en auténticos clásicos para varias generaciones. Ahora es el momento de disfrutar de una de esas interpretaciones que hablan directamente al corazón. Escuchamos a Diango con «Cuánto te quiero».

escuchando El Tardeo Romántico, en Radio Disco Melodía, donde las grandes canciones siguen encontrando un lugar en nuestro corazón. La música romántica también ha dejado momentos inolvidables fuera del ámbito hispano. A finales de los años 80, una joven voz conquistó las listas de éxitos internacionales con una balada que muy pronto se convirtió en un clásico. Hablamos de Glenn Medeiros, un artista que alcanzó una enorme popularidad gracias a la fuerza y la sencillez de sus interpretaciones. La siguiente canción es una declaración de amor convertida en música, una de esas melodías que ha acompañado a miles de parejas en todo el mundo y que sigue emocionando con el paso de los años. Disfrutemos ahora de Glenn Medeiros con Nada cambiará mi amor por ti.

Continuamos en el tardeo romántico, aquí en Radio Disco Melodía, donde el amor siempre tiene una canción y cada melodía nos invita a revivir momentos inolvidables. Pocas voces han llevado la música romántica en español a tantos países como Julio Iglesias. Con una trayectoria internacional extraordinaria, sus canciones han acompañado historias de amor, despedidas y reencuentros durante varias décadas, convirtiéndose en parte de la memoria sentimental de millones de personas. A continuación vamos a escuchar una de esas interpretaciones que transmiten elegancia, sensibilidad y emoción desde el primer acorde. Disfrutemos de Julio Iglesias con Que no se rompa la noche.

seguimos compartiendo contigo el Tardeo Romántico en Radio Disco Melodía, un espacio donde las canciones siguen despertando recuerdos y emociones. A lo largo de los años, muchos artistas han rendido homenaje a los grandes clásicos de la música romántica, aportando su propia personalidad y sensibilidad. Tamara es una de esas voces que ha sabido interpretar con elegancia canciones inolvidables, acercándolas también a nuevas generaciones de oyentes. La siguiente interpretación nos invita a detenernos unos instantes, dejar a un lado las prisas y disfrutar de una melodía que continúa emocionando con el paso del tiempo. Escuchamos a Tamara con La distancia.

Continuamos en el tardeo romántico aquí en Radio Disco Melodía, donde las canciones siguen enamorando y cada melodía tiene una historia que contar. Llegamos ahora a la voz de uno de los artistas más destacados del pop romántico en español. Cristian Castro ha sabido conquistar al público con un estilo muy personal, una extraordinaria capacidad vocal y un repertorio repleto de éxitos que han acompañado a varias generaciones. La siguiente canción habla de la fuerza, de los sentimientos y de esas emociones que solo la música es capaz de expresar con tanta intensidad. Una interpretación que continúa siendo una de las más recordadas de su carrera. Disfrutemos de Cristian Castro con Mi vida sin tu amor.

Nos acercamos poco a poco al final de esta hora de música, pero todavía nos queda disfrutar de una de esas voces que ocupan un lugar privilegiado en la historia de la canción en español. Hablar de Rocío Dúrcal es hablar de una artista irrepetible. Su extraordinaria calidad interpretativa y la cercanía que transmitía en cada una de sus canciones hicieron que conquistara el cariño del público durante décadas, dejando un legado que sigue emocionando generación tras generación. A continuación vamos a escuchar una interpretación llena de sensibilidad, perfecta para seguir dejándonos llevar por la magia de la música romántica. Disfrutamos de Rocío Dúrcal con Luz de Luna,

Y casi sin darnos cuenta hemos llegado al final de esta primera edición de El Tardeo Romántico aquí en Radio Disco Melodía, donde el amor siempre tiene una canción. Ha sido un verdadero placer compartir contigo esta hora de baladas, boleros y grandes clásicos que siguen emocionando con el paso del tiempo. Gracias por permitirnos acompañarte y por hacer de la música romántica la banda sonora de tus recuerdos. Queremos despedirnos con una de las voces más importantes de la música latina. Alejandro Fernández, heredero de una gran tradición musical, ha sabido combinar la fuerza de la música mexicana con la elegancia de la balada romántica, conquistando al público de todo el mundo con su inconfundible estilo. Ponemos el broche de oro a nuestro programa con una canción cargada de sentimiento y pasión. Disfruta de Alejandro Fernández con Yo nací para amarte.

Llegamos al final del tardeo romántico. Gracias por compartir con nosotros esta hora dedicada a las canciones que siguen enamorando. Esperamos haber despertado en ti un bonito recuerdo, una emoción o simplemente haberte acompañado con la mejor música romántica. Te esperamos en el próximo programa con una nueva selección de baladas, boleros y grandes éxitos de ayer y de siempre. Recibe un cordial saludo de Carolina Ruiz y recuerda el tardeo romántico, donde el amor siempre tiene una canción.

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Bienvenidos a una nueva edición de Entre Mil Recuerdos. Saludos de Carol Blanquer. Hoy dedicamos el programa a los boleros de los 80s y 90s. Comenzamos. Señor Bolero es el título de un álbum de estudio en español, grabado por José Feliciano. Es el primero en boleros. Fue lanzado al mercado el 25 de agosto de 1998.

Vamos con un bolero de 2007, con una de las voces españolas que más discos ha vendido, Julio Iglesias, que nos invita a bailar un bolero.

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3: Alma, corazón y vida es una famosa canción interpretada por Tamara y Marcos Llunas, popularizada como parte del álbum tributo de Marcos Llunas a Diango, a la voz del alma, publicado en 2012.

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2: Nos quedamos con esta maravilla de canción, Con los años que me quedan, Gloria Estefan, canción perteneciente al álbum Mi Tierra, publicado en 1993.

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2: Nos vamos hasta 1988. Del álbum Descanso Dominical, escuchamos a los hermanos Nacho y José María Cano, con la voz al frente de Ana Torroja, más conocidos como Mecano, y este precioso Lía.

Nos vamos con la hija de Rocío Dúrcal y Junior, con Sayla Dúrcal. La canción Si nos dejan, de Sayla Dúrcal, se encuentra en su álbum Recordando, lanzado en 2007, un disco de rancheras que incluye clásicos como Vivir así es morir de amor y Costumbres.

Nos vamos ahora con la madre, con Rocío Dúrcal, del álbum Hay amores y amores, publicado en 1995. Escuchamos este maravilloso Cómo han pasado los años.

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3: Del álbum Mírame, de Ana Belén, publicado en 1997, escuchamos esta preciosa canción que nos interpretan a dúo el actor Antonio Banderas y Ana Belén, No sé por qué te quiero.

Nos quedamos con el cántabro David Bustamante, con Historia de un amor, tema de 2016, incluido en el álbum Amor de los dos.

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3: La canción Toda una vida, de Manu Tenorio, pertenece a su álbum Tres Palabras, lanzado en 2008, un disco que incluye éxitos y temas populares del cantante de Operación Triunfo.

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2: Una rosa pintada de azul es un motivo. Una simple estrellita de mar es un motivo. Esto es parte de la letra de Motivos, canción que nos canta Luis Miguel.

Seguimos en Entre Mil Recuerdos, aquí en tu estación de radio. La canción Si Tú Me Dices Ven forma parte del álbum Noche de Ronda de El Consorcio, lanzada en 2012, un disco de boleros.

Nos quedamos con esta delicia de canción del año 1997 con Alejandro Fernández. Y es que siempre hay una persona que ha nacido para ti y tú para ese alguien. Yo nací para amarte, Alejandro Fernández.

La canción Contigo en la distancia de Il Divo se encuentra en su álbum Amor y Pasión, lanzado en 2015. Un trabajo que rinde homenaje a la música romántica de España y Latinoamérica y que incluye temas como Por una cabeza y A las mujeres que yo amé.

Vamos con una voz alcoyana, la de Francisco, y este maravilloso tema, Sombras nada más. Tema con el que hoy despedimos el programa. Saludos de Carol Blanquer, y os espero en el próximo Entre Mil Recuerdos.

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4: Y empecemos aquí, una semana más, el programa Cinemanía. Un recorrido por las mejores bandas sonoras de todos los tiempos. Ante todo, cordiales saludos de quien nos habla, Carol Blanquer. Y damos comienzo aquí al programa de hoy.

El programa está dedicado a las bandas sonoras de películas románticas. Y empezamos el programa escuchando la banda sonora de Un paseo por las nubes, película protagonizada por Keanu Reeves y Aitana Sánchez Gijón.

0: Seguimos ahora con el tráiler y la banda sonora de Sentido y Sensibilidad, película protagonizada por Emma Thompson, Kate Winslet, Hugh Grant y Alan Rickman.
1: Este año, solo una película le aportará todas las sorpresas que la vida y el amor pueden ofrecerle.
2: El aire está lleno de fragancias.
1: Marian y Elinor son tan distintas como pueden serlo dos hermanas.
3: ¿Le quieres? No puedo negar que siento un gran aprecio por él. Que lo tengo en gran estima.
4: ¿Lo aprecias? ¿Te gusta?
3: Elinor no es como nosotras, no le gusta dejarse llevar por las emociones.
1: Columbia Pictures le invita...
4: Cuanto más sé del mundo, más me convenzo de que nunca encontraré a un hombre a quien pueda amar de verdad.
1: A encontrar el amor.
3: Marian, ve a cambiarte, cogerás un resfriado.
4: ¿Qué importa un resfriado si existe ese hombre?
3: Ya te importará cuando se te hinche la nariz.
4: Tienes razón, ayúdame, Elinor.
1: A sentir la pasión.
4: ¿Por qué no le has pedido que se quedara?
3: Tendrá sus motivos para marcharse.
2: Sé lo cruel que es separar a dos personas jóvenes que llevan mucho tiempo unidas.
4: Elinor, ¿dónde está tu corazón?
1: A reír inesperadamente.
4: Oh, si por lo menos cesara la lluvia.
2: Usted debería cesar.
1: Y a arriesgarlo todo por alguien a quien ama.
2: Su hermana parece muy feliz.
3: Sabemos muy poco de él.
1: Eterno clásico de Jane Austen. Prepárese para enamorarse y volver a recobrar el sentido. La ganadora de un Oscar, Emma Thompson, Alan Rickman, Kate Winslet y Hugh Grant.

0: banda sonora de Titanic, película protagonizada por Kate Winslet y Leonardo DiCaprio.
1: Llamaban al Titanic el buque de los sueños. Y lo era. Realmente lo era.
2: Eso es. Abre los ojos.
3: ¡Adelante! ¡Quemad los fogones con toda vuestra energía!
4: Siempre llevo todo cuanto necesito. Creo firmemente que la vida es un regalo y no pienso desperdiciarla. Nunca se sabe qué cartas te repartirán la próxima vez. Aprendes a aceptar la vida tal como viene.
1: Cuando el barco atraque, me reuniré contigo.

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1: Seguimos en Cinemanía, hoy con las bandas sonoras de películas románticas. Y seguimos con el tráiler y la banda sonora de La Casa del Lago, película protagonizada por Keanu Reeves y Sandra Bullock.
2: A veces creo que soy invisible. Jamás me había sentido así cuando vivía en La Casa del Lago. Es el único lugar en el que podía ser yo misma.
3: He comprado una casa en el lago. Es preciosa.
2: Querido propietario, bienvenido a tu nuevo hogar. Seguro que te encantará vivir aquí tanto como a mí.
3: ¿Qué quieres decir con que vivías aquí?
2: Nadie ha vivido en esta casa durante años. Oye, por curiosidad, ¿qué día es hoy?
3: 14 de abril de 2004.
2: No, es 14 de abril de 2006.
3: Es el mismo día, pero 2 años después.
2: ¿Podría ocurrir algo así?
4: Warner Bros. Presenta...
5: En esta casa existe una conexión.
4: Una historia de amor.
5: ¿Qué tal tu atardecer? El mío es precioso. Ojalá estuvieras aquí para compartirlo.
4: Sin límites.
2: Aunque sé que es imposible, resulta sorprendente.
4: Y un lugar que se extiende a través del tiempo.
2: Echo de menos la Casa del Lago y sus árboles. Gracias, Alex.
4: Keanu Reeves.
3: Para mí era más auténtica que cualquier otra mujer que haya conocido.
4: Sandra Bullock.
2: Es como una relación a distancia.
3: Escoge el lugar y estaré allí, te lo prometo.
2: ¿Cómo? Lo nuestro es imposible.
3: No, no digas eso. Debió de ocurrir algo.
2: Quisiera entregarle mi corazón a un hombre al que jamás podré conocer.
4: La Casa del Lago.

Y de la Casa del Lago nos vamos ahora con la escena final y la banda sonora de Ghost, Más allá del amor, película protagonizada por Patrick Swayze y Demi Moore.

0: 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Tu madre estaría orgullosa.
1: Yo también te echaré de menos. Eres un tío legal.
0: Adiós, Adama.
1: Adiós, Sam.

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1: Seguimos en Cinemanía, con las bandas sonoras de películas románticas. Y escuchamos ahora el tráiler y la banda sonora de Solo tú, película protagonizada por Robert Downey Jr. y Marisa Tomei.
2: ¿Sabes que en la antigüedad creían que los habitaban los dioses?
3: Puede que ahora nos estén mirando.

0: ¿Sabes dónde estás?
1: No.
0: ¿No? Estás en la boca de la verdad.
1: La boca de la verdad.
0: La boca de la
1: verdad.
0: Gregory Peck, vacaciones en Roma. Según la leyenda...
1: Cuando uno dice una mentira y mete la mano ahí...
0: Se la arranca de un mordisco.
1: Y Audrey Hepburn dice... Oh, pero eso es horrible. Y Gregory Peck dice... A ver cómo lo haces.
0: Muchacha...
1: A ver cómo lo haces.
0: Hagámoslo juntos.

0: de Solo Tú seguimos con las películas más románticas. Y continuamos con el tráiler y la banda sonora de Sucedió en Manhattan, película protagonizada por Jennifer López y Ralph Fiennes.
1: Viernes mañana, chicas, en marcha.
2: Estamos en el Hotel Beresford de Manhattan, donde se dan cita a los ricos y famosos.
3: Señor Marshall, ¿es cierto que se presenta senador?
2: El trabajo de Marisa Ventura consistía en pasar desapercibida.
4: Una camarera del Beresford es oportuna.
5: Disculpe, planche esto.
4: Una camarera del Beresford siempre sonríe.
5: María,
4: ¿sí?
5: ¿Qué te parece, un abrigo de Dolce o una falda de Ralph Lauren?
4: Es una camarera.
5: Oh, disculpe.
4: Y sobre todo, una camarera del Beresford tiene que ser invisible.
6: ¡Oh! No sabía que hubiera alguien aquí.
5: No se preocupe, señor Monty.
7: No es para tanto.
8: ¡Aprovecha, chica!
2: Pero cuando menos te lo esperas...
9: Es precioso.
10: Solo en su sitio. Cuando te lo pruebes.
11: Se llama Rufus. Yo soy Chris.
12: Sé quién es usted.
11: ¿Y sí, qué sabes?
12: Se presenta senador.
11: Me encanta este chico.
2: El destino puede abrir una puerta.
13: ¡Estai!
14: ¿De qué hablas, Tai? ¿Tú no?
11: Hola.
12: Hola. Este es Chris. Tiene un perro enorme. Voy con él a darle un paseo, ¿de acuerdo?
11: Acompáñenos, si a su marido no le importa.
12: No tiene marido.
15: No tengo marido.
12: Venga, mamá, vamos.
2: Ahora...
11: ¿Siempre se hospeda en el Beresford?
15: A veces me parece que vivo allí.
2: La chica que era invisible...
16: ¿Quién es esta?
11: Te diré quién es. No se parece a nadie que haya conocido antes y desde luego no es una farsante.
12: ¡Para!
2: Es todo lo que él puede ver.
15: ¿Cree que soy una huésped?
5: Habrá problemas.
15: ¿No te estarás enamorando de él? Es complicado.
2: Él no puede ni imaginarse quién es ella.
11: Mide 1,70 m y es preciosa.
2: Encuéntrala, por favor.
16: Si quieres ser senador por Nueva York, tienes que entrar en el juego.
11: Haremos un trato. Iré a la fiesta benéfica mañana si consigues que vaya ella.
15: Esto es una farsa.
4: Esto es un sueño. Esta noche la camarera es la mentira. Esta es la verdadera Marisa.
5: Solo quería decirte que esto no puede continuar después de esta noche.
11: Pues deberías llevar un vestido diferente.
2: Esta temporada, seas quien seas, el destino te sorprenderá.
4: Supuso que me hospedaba en la suite y la estaba limpiando. Soy la camarera, Tai.
12: Mamá, lamento decírtelo, pero no creo que vaya tras tu dinero.
4: ¿Cómo puedes decir esas cosas?

Seguimos a continuación con la banda sonora y el tráiler de Mientras dormías, película protagonizada por Sandra Bullock y Bill Pullman.

Hola. Te estarás preguntando qué estoy haciendo aquí en plena noche, ¿no? Bueno, antes de nada creo que me debo presentar. Me llamo Lucy. Lucy Eleanor Moderatz. Tienes que saber que tu familia cree que estamos prometidos. Yo nunca he tenido novio. Para mí, esto es muy repentino. Pero en realidad, para lo que he venido, es para decirte que yo no quería que pasara esto. Y ahora no sé qué hacer. Si estuvieras despierto, yo no estaría metida en este lío. Dios, no te estoy culpando, lo siento. Pero es que cuando yo era niña, siempre me imaginaba cómo sería o dónde estaría o qué sería de mayor. Ya sabes, los sueños normales, que tendría una casa, una familia y cosas así. No es que me esté quejando ni nada de eso, porque la verdad es que tengo un gato, tengo un apartamento, un mando a distancia que manejo yo sola, lo cual es importante. Sin embargo, nunca he conocido a nadie con quien poder reírme. ¿Tú crees en el amor a primera vista? No, seguro que eres demasiado sensato para eso. ¿En alguna ocasión has visto a alguien y has sabido que si esa persona te conociera bien, seguro que abandonaría al modelo perfecto con el que estuviera y comprendería que tú eras el único con el que quería envejecer? ¿Te has enamorado de alguien con quien nunca has hablado? ¿Te has sentido tan solo como para hablar con alguien en coma?

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1: Pasamos a escuchar ahora la banda sonora y el tráiler de Desayuno con Diamantes.

0: Siento haberla molestado, pero no podía abrir la puerta de la calle. Solo me mandaron la llave del piso y olvidaron la del portal. He dicho que solo me mandaron la llave del piso y que olvidaron enviarme la llave de la calle. Lamento haberla molestado.
1: No se preocupe. Eso le ocurre a cualquiera, pasa a menudo. Buenas noches.
0: No quisiera molestarla más, pero ¿puedo pedirle otro favor? ¿Podría utilizar su teléfono?
1: Sí. Claro que sí.
0: Gracias.
2: Vaya. Tiene usted una casa muy acogedora. ¿También usted acaba de trasladarse?
1: No, vivo aquí hace un año. El teléfono está aquí. Pues estaba. Oh, ahora recuerdo. Lo encerré en la maleta para amortiguar el sonido.
0: Lo siento. ¿Estás bien?
1: Sí, sí. Está bien, ¿verdad, gatito? Pobre animal. Pobre animalito sin nombre. Según creo, no tengo derecho a darle uno. No me pertenece. Simpatizamos un día al lado del río. No quiero tener nada mío hasta que encuentre un sitio donde pueda tener todo lo que me guste. No estoy segura de dónde será, pero sí el aspecto que tendrá. Será como Tiffany.
0: ¿Tiffany? ¿Se refiere a la joyería?
1: Eso es. Estoy loca por Tiffany. Escuche, ¿conoce usted esos días en que se ve todo de color rojo?
0: ¿Color rojo? ¿Querrá decir negro?
1: No, se tiene un día negro porque uno se engorda o porque ha llovido demasiado. Estás triste y nada más. Pero los días rojos son terribles. De repente se tiene miedo y no se sabe por qué. ¿Le ha ocurrido a usted alguna vez?
0: Sí.
1: Pero cuando me pasa, lo único que me va bien es coger un taxi e irme a Tiffany. Me calma enseguida. La tranquilidad y el aspecto lujoso que tiene, nada malo podría ocurrirme allí. Si pudiera hallar algún sitio en el que me encontrara con ese sosiego que se respira en Tiffany, entonces compraría algunos muebles y bautizaría al gato. Perdone, pero usted quería algo. ¡Oh! El teléfono.
2: Es que tenía que encontrarme con alguien. Quiero decir, sí, hoy es jueves y son las 10 de la mañana. Uh-huh. Acabo de llegar de Roma en avión, ¿sabe?
1: ¿Jueves? ¿Hoy es jueves?
2: Creo que sí.
1: ¡Jueves! ¡Oh, no puede ser! ¡Y yo aquí sin vestir! ¡Es horrible!
2: Bueno, ¿y qué tiene de horrible que sea jueves?
1: Nada, excepto que nunca recuerdo cuándo llega. Los miércoles generalmente no me acuesto porque he de estar levantada para coger el tren de las 10:45 y son muy estrictos sobre las horas de visita. ¿Quiere hacerme el favor de mirar debajo de la cama a ver si encuentra un par de zapatos de lagarto?
2: Bueno.
1: Me tendré que pintar. No puedo ir a Sing Sing con la cara verde.
2: ¿A Sing Sing?
1: Siempre he pensado que es un nombre ridículo para un penal. Sing Sing debería de ser un teatro de ópera o algo parecido. Búsqueme los zapatos de lagarto. Todas las visitas se esfuerzan en presentarse lo mejor que pueden. En realidad es muy emocionante. Todas las mujeres llevan sus trajes más bonitos. Y los niños da gusto verlos. Son los hijos de los penados. Debería ser triste verlos allí, pero no lo es. Todas las niñas llevan una cinta en el pelo y los zapatos brillantes. Cualquiera creería que iban a una fiesta con helados.
0: Ahora, por lo que he podido entender, nos estamos vistiendo para ir a visitar a alguien en Sing Sing.
1: Eso es. Siempre es fácil adivinar qué clase de persona es un hombre por los pendientes que te regala. Por cierto, que a este le tambalea la mente.
2: ¿Puedo preguntar a quién?
1: ¿A quién qué? Oh, ¿a quién voy a visitar?
2: Pues sí, me gustaría saberlo.
1: No sé siquiera si debo hablar de ello con usted, pero nunca me dijeron nada sobre el particular. De todas formas, deme su palabra de honor.
2: Se la doy.
1: Habrá leído algo sobre él. Se llama Sally Tomato.
2: ¿Sally Tomato?
1: Oh, no ponga esa cara. Nunca pudieron probar que formaba parte de la mafia y menos aún que era uno de los jefes. Lo que pudieron probarle fue que no pagaba los impuestos. Lo único que sé es que es un viejecito muy simpático. Oh, nunca fue mi amante ni nada de eso. En realidad no le conocí hasta que se fue a la cárcel, pero ahora le adoro. Y he ido a verle todos los jueves desde hace 7 meses y seguiría yendo aunque no me pagara. ¿Y mis zapatos?
2: Solo he encontrado uno.
1: Oh.
2: ¿Le paga?
1: Así es. O por lo menos su abogado. Sí, es abogado, porque por lo visto no tiene bufete, solo tiene teléfono. Siempre quiere encontrarme en Hamburghaven. No estás aquí, traidor. Gracias.
2: No hay de qué.
1: Traje.

cerramos Cinemanía, hoy dedicado a bandas sonoras de películas románticas, con la banda sonora de Tal para Cual, película protagonizada por John Travolta y Olivia Newton-John.

Y hasta aquí por hoy el programa Cinemanía, un programa donde repasamos las mejores bandas sonoras de todos los tiempos. Cordiales saludos de Carol Blanquer y os espero en nuestro próximo programa.

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3: Y empezamos aquí El Baúl de los Recuerdos, un programa donde recordaremos todo aquello que marcó una época. Ante todo, cordiales saludos de Carol Blanquer. ¿Te apuntas a viajar al pasado con nosotros? Sí. Pues empezamos.

Bienvenidos a una nueva edición del Baúl de los Recuerdos. Este tiempo para la mejor música del pasado, para la música que marcó una época. ¿Me acompañas en este viaje por el tiempo? ¡Comenzamos! Y empezamos escuchando esta preciosa canción en la voz de Mona Bell, en el azul del cielo.

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Seguimos en el baúl de los recuerdos, con nuestro viaje por el tiempo, con la mejor música del pasado, y extraemos ahora de nuestro baúl una famosa sintonía. Recordamos a los payasos de la tele con Susanita.

Seguimos en el baúl de los recuerdos. En este tiempo de radio, para los recuerdos musicales. Para la música que marcó una época. Y escuchamos ahora a Enrique Guzmán. Enrique Alejandro Guzmán Vargas, más conocido como Enrique Guzmán, cantante mexicano nacido en Venezuela. En los años 60, fue uno de los cantantes más populares de México, cantante del legendario grupo Los Tin Tops, uno de los primeros en tocar música de rock and roll. Posteriormente, inició carrera de cantante en solitario. Se le promovía como ídolo de la juventud y uno de los grandes del rock. Escuchamos a Enrique Guzmán con esta delicia de canción, El amor es algo maravilloso.

Seguimos en el baúl de los recuerdos con nuestro viaje por el tiempo y rescatamos de nuestro baúl una nueva sintonía. Escuchemos ahora la de Autopista hacia el cielo.

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Seguimos en este tiempo de radio para la mejor música del pasado, para la música que marcó una época en el baúl de los recuerdos. Y nos vamos a recordar ahora a Mari Trini y Contigo Aprendí.

Seguimos con nuestro viaje por el tiempo, con la mejor música del pasado. Ahora con Paloma San Basilio. Paloma Cecilia San Basilio Martínez, conocida simplemente como Paloma San Basilio. Nacida en Madrid, España, en 1950. Cantante y actriz española, ganadora de un premio Grammy Latino y representante de España en el Festival de la Canción de Eurovisión de 1985. A lo largo de su carrera, ha vendido varios millones de discos, con estilos que van desde la canción melódica al pop, dejando un buen número de apariciones en teatro musical como Evita, El Hombre de la Mancha o My Fair Lady. Escuchemos a Paloma San Basilio, que nos trae este precioso bolero, Toda una vida.

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2: Y nos vamos ahora con las voces de Idi Gourmet y Los Panchos. Y este precioso Sabor a mí.

Y rescatamos ahora de nuestro baúl una banda sonora. Escuchamos a Pedrito Fernández con La de la Mochila Azul.

Seguimos recordando las mejores canciones del pasado y nos vamos ahora con este precioso tema, El amor acaba, canción que nos canta José José.

pasamos a escuchar y a recordar una nueva sintonía de televisión, con la que ponemos fin a El Baúl de los Recuerdos de hoy. Recordamos la sintonía de Norte y Sur. Besos y os espero en el próximo programa.

hasta aquí por hoy, el baúl de los recuerdos. Cordiales saludos de Carol Blanquer y os espero en nuestro próximo programa del baúl de los recuerdos.

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1: Exactamente, la música hecha pasión y grandes canciones, apasionadas canciones, las que pasan por aquí cada día. Siempre tienen algo que contar.

Ojo, te indica ternura, locura, y la locura lleva a una especie de muerte de amor. O sentirte que te estás muriendo porque no estás al lado de esa persona. Porque todos los minutos y momentos que estás lejos de esa persona, lo notas.

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Solamente tus labios para dar besos. Y si no vienes así, sé que entenderás que eso es un juego de amor. Alexander Pires.

Ay, los juegos de amor. Me va gustando. Va gustando, va pasando, y es lo que tenemos. Al final, eso sí, los juegos de amor no van o no salen bien. Acabo jugando en el sitio de mi recreo, como decía Antonio Vega. Con él llegamos a los buenos consejos y volvemos en 5 minutos.

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1: Y esa pasión la vamos a compartir tú y yo durante una horita. Una hora de canciones románticas, algunas entristecidas, otras no tanto. Explican historias, explican sentimientos. Y eso es lo que nos va a hacer acompañar. Yo aquí, de momento, aquí, encerrado en el estudio.

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Bienvenidos a Luz de Luna, un recorrido por la mejor música romántica de todos los tiempos. Un programa para el amor, los poemas y las canciones más dulces y románticas. Ante todo, un saludo de quien os habla, Carol Blanquer. En Luz de Luna escucharás la música que te llegará al alma y que te hará soñar. Me acompañas con las canciones más dulces y románticas a la mágica luz de la luna. Comenzamos. Recordad que en Luz de Luna podéis participar enviando vuestras peticiones musicales y también poemas a través de luzlunaradio@gmail.com o por WhatsApp en el 606 07 33 04.

Bienvenidos todos a una nueva edición de Luz de Luna. Este tiempo de radio, como siempre, dedicado al amor, al lirismo y sobre todo a la gran protagonista, la música romántica. Todo ello a la mágica Luz de la Luna. Comenzamos. Hoy, Luz de Luna, en una nueva edición de Versiones y Versiones. La misma canción por distintos cantantes. Y empezamos con este maravilloso bolero. Contigo aprendí. Ellos son los Tríos.

Seguimos con el grupo internacional Il Divo. Del álbum Amor y Pasión, escuchamos Contigo en la Distancia.

0: 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Nadie como tú, sentimientos bohemios, entera posesión, arrancas nostalgias, reinan en las noches, noches de inspiración. Luz de luna, bella amante pasajera, fiel vigilante, cristalizas tu figura, te refrescas en las aguas. Nadie como tú, viajera incansable, navegas en surcos, lagunas, ríos y los mares, en delirios, sombras y romances, complaces las noches, luciérnaga prendida.
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Vamos con una de las voces, de los ganadores de la primera edición de Operación Triunfo, con el sevillano Manu Tenorio, que es quien nos canta esta nueva versión de Contigo en la Distancia.

Seguimos en Luz de Luna, hoy con versiones y versiones. Y de nuevo seguimos en las distancias. Vamos con Tamara, del álbum Tamara canta a Roberto Carlos, publicado en 2004. Escuchamos La distancia, Tamara.

De nuevo escuchamos este tema de la distancia, que ahora nos viene en la voz de Rosario Flores, tema incluido en el álbum Parte de mí, publicado en 2008. Rosario Flores, La distancia.

Luz que cruza mares y océanos para reunirse con el amor, cobijarte en el alma con adoración, porque el corazón ya hace tiempo te lo llevaste, te has portado tan bien con él, le has dado tanto cariño, tantos mimos, tantos detalles, que ya no sabría latir si no estuvieses. Tú eres la ternura personificada que entrega todos los sentidos, porque es tu forma de querer, dulce, tierna, elegante, sutil, gentil. Podría seguir y estar toda la noche, pero aún me faltarían adjetivos que pudieran definir todo lo bella y hermosa que eres, plateada, luz de luna. Yo, mejor, te coloco un tul de seda y sigas alumbrando mis noches plateadas, luz de luna.

Seguimos con las canciones románticas, aquí, en Luz de Luna. Hoy, especial, versiones y versiones. Escuchamos esta delicia de canción, Es que estás enamorado, canción que nos trae la cálida voz de Angélica María.

Vamos a escuchar ahora este mismo tema, que ahora nos lo canta una voz que enamora, una voz cálida que acaricia el alma, la del almeriense Sergio Núñez. Es que estás enamorada.

0: 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Me sentí feliz y amada, y deseo verte dichoso y ser tu musa añorada. 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

Seguimos en Luz de Luna. Hoy, especial, versiones y versiones. Y vamos de enamorarnos, porque escuchamos ahora al grupo de Córdoba, Los Medicinantes, y esta maravillosa canción de Me estoy enamorando.

Y seguimos hablando del amor. Me estoy enamorando es el título del sexto álbum de estudio, grabado por el mexicano Alejandro Fernández, publicado en 1997. Me estoy enamorando, Alejandro Fernández.

Vamos de cuentos y princesas. Vamos con Estela Núñez, del álbum Estela es amor, del año 2011. Escuchamos este precioso Buenas noches, Cenicienta.

Y quien nos trae esta mágica canción de Cenicienta es ahora Lupita D'Alessio. Buenas noches, Cenicienta.

Seguimos con más versiones y versiones. Vamos con Moonriver, Río de la Luna, canción que nos traen Presuntos Implicados.

Yo quiero luz de luna para mi noche triste, para alumbrar mi vida y la tristeza que por mis ojos se desborda, para sanar heridas, para alumbrar la noche, para contemplarla. Yo quiero luz de luna para maravillarme con su luz, que aunque prestada, goza de una belleza sin igual, otorgada en gran parte por el escenario en que se desenvuelve. Es una luz dispuesta por Dios para alumbrar la más densa oscuridad, para hacernos compañía en la eterna noche. 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

Y llegamos al tema con el que terminamos el programa de hoy. Un programa hoy dedicado a versiones y versiones. Saludos de Carol Blanquer. Muchos besos para todos y vuelvo con más canciones románticas en el próximo Luz de Luna. Nos quedamos escuchando de nuevo este mismo tema. Luz de Luna, Río de la Luna, Bertín Osborne.

hasta aquí por hoy Luz de Luna, un programa con el que te enamorarás con la mejor música romántica de todos los tiempos. Cordiales saludos de Carol Blanquer y os espero en el próximo programa de Luz de Luna.

Y hasta aquí la programación de hoy. Les deseamos un feliz descanso y volvemos mañana. Se quedan con la selección musical romántica en Noche de Boleros, que pueden sintonizar a través de www.radiodiscomelodía.es, así también como aplicaciones móviles.

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